0: Rubio.
1: Muchachos, llegando a cabina de Máxima 99.1, tu estilo de vida, para saludarte y acompañarte en este viernes 14 de agosto. Maneja con precaución, espero que estés bastante bien. Soy Charlie Romero. Estoy vía WhatsApp en el 656-199-5991 y conectado en www.maximafm991.com. Escuchaste Vuelve, esta canción de Juan Magán, Paulina Rubio, y yo te dejo con Luis Miguel desde temprano con las poderosas baladas. Esto se llama Yo que no vivo sin ti. En Máxima 99.1, tu estilo de vida.

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4: JMás concluye reposición de pavimento para continuar Puente Paso Las Torres, Alamá. La Junta de Agua y Saneamiento de Juárez concluyó los trabajos de reposición de pavimento en el Boulevard Manuel Talamás Camandari y Avenida de las Torres, luego de realizar la desviación de una línea de agua potable necesaria para permitir el avance de la construcción del puente Paso Las Torres Talamás Camandari. Lisbeth Chimal, coordinadora del Departamento de Bacheo, informó que durante esta semana se colocaron 200 metros lineales de carpeta asfáltica en el tramo intervenido. Previamente, la JMás instaló 400 metros de tubería de 16 pulgadas para desviar la línea principal de agua potable e interconectarla con la red ubicada sobre la avenida Los Bravos 2000. La circulación por el tramo intervenido quedará habilitada este viernes una vez que concluyan las labores de retiro de escombro. Con estas acciones, la JMás contribuye a la continuidad de la construcción del puente, obra que busca mejorar la movilidad en esta zona de Juárez.
5: La reparación de Torres de Lamas para la introducción de la tubería de agua potable para el desvío de agua potable para puentes consta de 200 metros lineales aproximadamente. Nos llevó toda esta semana, estuvimos trabajando todo el fin de semana. Toda esta semana trabajamos, el día de hoy damos por concluido los trabajos de asfalto y ahí quedará liberado la vialidad a partir del día de mañana en lo que recogen el escombro.
4: Para Plataforma Informativa, Alan Arciniega.
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Oye, de regreso por acá en Máxima 99.1, tu estilo de vida con la música de Miguel Bosé, Manos Vacías, a las 6:29 de esta tarde de viernes 14 de agosto. ¿Cómo la estás pasando? Tuviste bastante chamba, que ya vas en el camino a casa y que estás ahí en el tránsito de la ciudad, bueno, en el tráfico de la ciudad. Hazlo con precaución y gracias por tu sintonía. En estos momentos tenemos una temperatura en los 34 grados centígrados, 94 en los Fahrenheit, 0% de probabilidad de lluvia, que ya no sé si es mi idea de que está bajando un poco el calor. Sí, yo sé, hace bastante calor todavía, pero no como en el mes de julio, que nos fue bastante caliente, pero ya... Tú sabes que ya llegando al mes de septiembre, como que el clima empieza a ser un poco más templado. Pero bueno, todavía nos quedan algunas semanas con bastante calor. Así que hidrátate bastante bien. Y bueno, estoy al 656-199-5991. Esta canción, Nampa Básico, Hash, todavía, ¿no? En Máxima 99.1, tu estilo de vida.

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es Ricardo Arjona con Mujeres sonando en Máxima 99.1, Tu Estilo de Vida, 6:54. Y bueno, que este 14 de agosto conmemoramos este día para tomar conciencia sobre la calidad del aire. Día Internacional de la Calidad del Aire, que es bastante importante, ya que cada segundo el aire que respiramos nos conecta con la vida. Sin embargo, la contaminación atmosférica amenaza este recurso vital y silencioso, afectando la salud de millones de personas y el equilibrio de nuestros ecosistemas. Y bueno, que tantos carros que hay en la ciudad, tanta emisión de los automóviles, eso es lo que estamos respirando, además de la basura, además de otros desechos, pues eso impide que la calidad del aire sea pues algo positivo, ¿no? Y bueno, el Día Interamericano de la Calidad del Aire es una iniciativa conjunta de esta Organización Panamericana de la Salud y la Asociación Interamericana de Ingeniería Sanitaria y Ambiental. Y bueno, en 2026, el Día Interamericano de la Calidad del Aire pone este foco en algo muy concreto: ¿cómo medimos el aire que respiramos y qué hacemos con esa información? Y bueno, se ha elegido este año un lema que conecta a dos escalas bastante distintas: los grandes datos globales sobre contaminación y la realidad de cada barrio, cada calle, cada hogar. Y bueno, la idea de fondo es sencilla: saber que el aire está contaminado a nivel mundial y no basta para actuar. Hace falta bajar ese conocimiento hasta lo local. Y bueno, es decir, que hasta el nivel más cercano y cotidiano, para que los gobiernos y comunidades puedan tomar decisiones reales. Y esto es lo que pasa en este 14 de agosto. Voy con Cristian Nodal, se llama Ya No Somos Ni Seremos, sonando en Máxima 99.1, Tu Estilo de Vida.

Yo te amo esta canción de Yuri en Máxima 99.1, tu estilo de vida. Las 7 con 15 minutos, 656-199-5991. Oye, si has estado al tanto de TikTok, y yo creo que sí, te habrás dado cuenta de esta nueva tendencia que se ha impuesto una forma de hablar, y en esta ocasión has escuchado la expresión de farmear aura. Farmear aura, que se convirtió en una de las frases más repetidas en TikTok, donde usuarios de todo el mundo la utilizan para describir a personas que parecen ganar admiración, carisma o presencia con una simple acción. Y esta tendencia ha llamado la atención no solo de los adolescentes y creadores de contenido, sino también de adultos que intentan descifrar este significado detrás de la frase, que parece mezclar videojuegos, cultura digital y humor en internet. Y bueno, de acuerdo con diversas explicaciones sobre este fenómeno viral, el término surge de la combinación de dos conceptos. Por un lado está farmear, que es una palabra tomada del mundo gamer que se utiliza para describir la acción de acumular recursos, experiencia o recompensas dentro de un videojuego mediante tareas repetitivas. Por otro lado está aura, entendido como la energía, presencia o vibra que una persona transmite a quienes lo rodean. Y bueno, la unión de ambos conceptos dio origen a una expresión que en el lenguaje digital significa acumular prestigio, admiración o carisma mediante acciones que otras personas consideran memorables, auténticas o simplemente, entre comillas, cool. Aunque este concepto tiene raíces en la cultura gamer, fue TikTok la plataforma que impulsó su popularidad y que miles de usuarios ya comienzan a utilizar esta expresión para comentar videos en los que alguien realiza una acción aparentemente sencilla, pero que transmite confianza, seguridad o estilo, desde una caminata despreocupada hasta una respuesta ingeniosa o una actitud relajada en una situación difícil. Y bueno, cualquier momento puede convertirse en una oportunidad para farmear aura. ¿La has escuchado? ¿Ya la aplicas? Coméntame el 656-199-5991, que yo voy con Karol G, Manu Chao, viajando por el mundo en Máxima 99.1, tu estilo de vida.

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2: Sheinbaum descarta dar espacio a PRI y PAN en la mañanera. Luego de que integrantes del PRI y el PAN plantearan la posibilidad de contar con un espacio similar a la conferencia mañanera para ejercer su derecho de réplica ante lo que consideran información falsa, la presidenta Claudia Sheinbaum fue cuestionada sobre la posibilidad de abrir este espacio a la oposición. La presidenta Claudia Sheinbaum señaló que la mañanera es un espacio del gobierno de México destinado a informar a la población y cumplir con una responsabilidad institucional. Destacó además que se trata del programa en vivo con mayor audiencia en México y atribuyó su alcance a la manera en que su gobierno comunica sus acciones y resultados. Sheinbaum sostuvo que si el PRI y el PAN consideran necesario contar con un espacio propio para responder a los señalamientos del gobierno federal, son los propios partidos quienes deben generarlo y desarrollar sus mecanismos de comunicación con la ciudadanía.
3: Este es un espacio del pueblo, es la mañanera del pueblo. Es un espacio donde el gobierno de México ejerce una responsabilidad que es el de informar a la gente. Si la gente nos ve, pues es que le gusta la mañanera, ¿no? Si no le gustara, pues no nos vería. En vivo, pues somos de los que más visitas tenemos, de todos los que hacen programas en vivo a través de las redes sociales. Pero eso tiene que ver, pues, con la manera en que informamos, cómo informamos, que la gente está pendiente. Pues un partido político también lo puede hacer, está en todo su derecho, pero cada quien su espacio. Entonces aquí es el espacio de la mañanera del pueblo. Ya si el PAN, el PRI, el mismo Morena quieren tener su espacio, pues tienen su espacio, deben hacer su espacio informativo. Si no tienen rating, pues ¿qué le vamos a hacer?
2: Para Plataforma Informativa, Alan Arciniega.
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0: De regreso por acá en Máxima 99.1, tu estilo de vida con la música de la Quinta Estación en voz de Natalia Jiménez con Me Muero.
1: Charlie, buenas tardes. Aquí reportándome desde la ciudad, de las calles de la ciudad. Un tráfico tremendo, Las Torres, mucho tráfico. Mi reporte hasta ahorita. Y no seas malito, pónmela de Coleccionando Heridas, porfis. Saludos y excelente fin de semana.
0: Gracias por tu reporte, Ana Laura. Y claro que sí, voy con tu canción, Marco Antonio Solís, Karol G, Coleccionando Heridas, en Máxima 99.1, tu estilo de vida.

La música de Prince Royce, I Want It That Away, en Máxima 99.1, tu estilo de vida. Son las 8:11. Y bueno, una frase que siempre digo aquí al aire, cuando por ejemplo está el día lluvioso, es que el día está bastante panero. Y fíjate, ha llegado a mí la información de que ya en algunas partes se está vendiendo pan de muerto. Pero ¿es válido comer pan de muerto en pleno agosto? Pues eso ya depende de cada quien, ¿no? Aunque esta celebración del pan de muertos es para el Día de Muertos, bueno, que se celebra, se conmemora el 2 de noviembre, este producto gastronómico tan delicioso que ya lo podemos encontrar en algunas tiendas. Por ejemplo, yo vi en una de estas tiendas de membresía, que tienes que entrar con una membresía, que ya tienen el pan de muerto. Delicioso, pero bueno, que esto se adelanta un poco entre los meses de agosto y septiembre, pero que están adelantando su venta, más no la tradición de estas fiestas que permanece vinculada al mes de noviembre. Y que bueno, que Día de Todos los Santos, el 2 de noviembre, Día de Muertos, las familias mexicanas colocan ofrendas para recordar a sus seres queridos fallecidos entre flores, veladoras, fotografías, papel picado, colores y otros elementos, y por supuesto lo que es el pan de muerto. Yo creo que sí se antoja, ¿no? Sigo en WhatsApp 656-199-5991. Esto se llama 20 millas Plans. Es Máxima 99.1, tu estilo de vida.

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1: Ordena Conagua rezago de 20.000 trámites y endurece vigilancia al uso del agua. Busca regularizar a productores y castigar a quien lucre con el recurso. La Comisión Nacional del Agua busca poner orden en el uso del recurso en Chihuahua mediante la regularización de concesiones agrícolas y una mayor vigilancia sobre quienes extraen o comercializan agua de manera indebida. Luego de que la dependencia recibiera denuncias principalmente por nuevas perforaciones de pozos, mientras preparará sanciones más severas para quienes lucren ilegalmente con el líquido. El director local de Conagua, Román Alcántara Alvidres, explicó que uno de los principales retos es reducir el rezago de trámites que recibió al asumir el cargo, ya que de los 26.000 expedientes pendientes, actualmente quedan alrededor de 18.000, por lo que el nuevo decreto de facilidades administrativas publicado en julio permitirá recuperar la vigencia de concesiones vencidas desde 2009 y dar certeza jurídica a productores que quedaron fuera de los procedimientos por incumplimientos de forma. La regularización resulta clave para el campo debido a que un productor sin una concesión vigente tampoco puede acceder a diversos subsidios federales o estatales, por lo que Conagua busca encontrar mecanismos legales que permitan recuperar los títulos sin retirar derechos de aprovechamiento por errores administrativos que no necesariamente implican un uso indebido del agua. En paralelo, la dependencia mantiene operativos derivados de las denuncias ciudadanas y envía inspectores cuando se reporta la perforación de un pozo, además de iniciar procedimientos contra quienes incumplan la normatividad vigente.
2: Vamos bien. Hemos atendido diferentes denuncias que se han hecho en la construcción de pozos, en la venta de pipas. Hemos avanzado bien. ¿Qué es lo que te digo? Nosotros ahorita estamos muy concentrados en el ordenamiento, en la regularización. Nosotros evidentemente vamos a sancionar cualquier conducta que sea irregular o personas que estén lucrando con este recurso tan importante. Pero lo que estamos concentrados ahorita en la Conagua a nivel nacional y aquí la propia Conagua en Chihuahua es en el ordenamiento y específicamente para el tema agrícola. Estamos trabajando mucho en eso. Había una deuda muy grande hacia los productores con esta incertidumbre jurídica que ellos tienen por no contar con un título de concesión y bueno, todo lo que ello implica recuperar la vigencia de títulos de concesión que fueron vencidos en la temporalidad desde el 1 de enero del 2009 hasta la fecha de emisión de este decreto de publicación que es ahora en julio del 2026. Y eso nos va a poder permitir avanzar mucho, principalmente con el rezago que tiene la propia institución.
1: Para Plataforma Informativa, Alan Arciniega.
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Escuchaste a Cristian Castro con Amor, Amor en Máxima 99.1, tu estilo de vida, las 8:38. Y déjame platicarte algo de Cristian Castro, que por fin ya confirmó su futuro a nivel licenciatura, y es que la elección definitiva del cantante es estudiar diseño industrial tras haber concluido la preparatoria a los 51 años. Además, el cantante busca equilibrar su consolidada trayectoria musical con una nueva etapa académica en modalidad presencial. O sea que estaría chido, ¿no? Tomar clases con el buen Cristian Castro, ¿no? Así como que pláticas de señoras o algo así. A lo contrario de lo que se afirmaba sobre la posibilidad de seguir en educación en línea, y es que el artista detalló sus planes a futuro luego de celebrar su emotiva ceremonia de graduación del bachillerato. No invitó a la fiesta de graduación. Y bueno, dejó en claro que su regreso a las aulas no concluye con la obtención de su certificado en educación media superior. Este logro representa únicamente el inicio de un proyecto mayor enfocado en la educación superior, objetivo que había postergado durante décadas debido a las exigencias de la industria del entretenimiento. Y bueno, al ser cuestionado por los medios de comunicación sobre la disciplina específica que captó su interés en esta nueva etapa estudiantil, el cantante respondió de manera directa y contundente que su elección definitiva es la carrera de diseño industrial. Pero ¿cómo habrá sido? O sea, hizo su examen de admisión, sacó su matrícula, camiseta de la universidad, pero bueno, es lo que se conoce de Cristian Castro. Yo voy con Jarabe de Palo, La Flaca, en Máxima 99.1, tu estilo de vida.

Piensa en Ti, esta canción de Mijares en Máxima 99.1, tu estilo de vida. En estos momentos se está llevando a cabo este juego de los manzaneros de Cuauhtémoc contra los Indios de Juárez, un marcador 8-2, favoreciendo el equipo visitante manzaneros de Cuauhtémoc en este juego 4 de la serie de semifinales de la Liga Estatal de Béisbol 2026. Vamos ahora con Yuridia. Esto, No Me Preguntes Más, en Máxima 99.1, tu estilo de vida.

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Carpe Diem se llama esta canción con Angie Camil, Mauricio Sánchez a las 9:16. Y bueno, saludos para Fernando Zárate, que ya cumplió con canjear sus cortesías para Cinépolis Areno. Y tú también pendiente de nuestra programación para que puedas ganar más boletos. Voy con Emmanuel recordando esta canción, Pobre Diablo, en Máxima 99.1, tu estilo de vida.

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0: de Colombia para el mundo, papá.
1: Oye, que la quincena cayó en viernes. Hablando de plata, ¿verdad? Esto se llama La Plata con Juanes, Lalo Ebrard en Máxima 99.1, tu estilo de vida. Hablando de plata, ¿qué planes para esta noche de viernes? Cuéntamelo al 656-199-5991. Son las 9:39. Maneja con precaución y gracias por la sintonía de la manera que tú prefieras, ya sea que estés conectado en www.maximafm991.com, ya sea con nuestra aplicación y por supuesto con tu dispositivo Alexa. Voy con esta canción que me piden en WhatsApp, es Café Tacuba, El Baile y El Salón, sonando en Máxima 99.1, tu estilo de vida.

991. El buen Ángel de Gante ya reportándose con su mensaje. Dice que quiere escuchar una poderosa balada de Luis Miguel. Dice, ¿qué podemos escuchar? ¿Qué canción tienes en mente, Charlie, de Luis Miguel? Y voy a tocar esta canción que también es muy buena. Espero que te guste a ti, amigo radioescucha también que estás ahí en sintonía, que esto se llama Reloj. Luis Miguel en Máxima 99.1, tu estilo de vida.

y El Malilla sonando en Máxima 99.1, tu estilo de vida 9:50 minutos. Y bueno, gracias a ti que te reportas vía WhatsApp en el 656-199-590.

La noche se pone nostálgica con la música de Alejandro Fernández. Qué lástima, en Máxima 99.1, tu estilo de vida. 10:15. Ahora voy con Olivia Wilde y Coti, que regresa a la música. Presentan esta canción, Tus Errores, en Máxima 99.1, tu estilo de vida.

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qué me sirve la vida con Camila en Máxima 99.1, tu estilo de vida, que fíjate que esta misma canción tiene otra versión, claro, está con el mismo Samo, ex integrante de Camila, y es una versión, digámoslo así, como acústica, bueno, en versión piano, pero se escucha diferente, porque acá con esta versión de Camila se escucha la guitarra, se escucha la batería, pero la versión de Samo es solamente con piano y se escucha bastante bien. Voy con Gloria Trevi, se llama Vas a Recordarme, en Máxima 99.1, tu estilo de vida.

Llegando a las 10 de la noche con 50 minutos, la música de la noche triste, Déjame Tranquilo, es Máxima 99.1, tu estilo de vida. Soy Charlie Romero, yo me retiro, nos escuchamos mañana sábado. Así que seguir disfrutando este fin de semana con buena música. Yo te pido que disfrutes de lo que queda de esta noche, viernes 14 de agosto, si andas en la fiesta, cuídate mucho, maneja con precaución. Y bueno, que el día de mañana llega Chuy Holguín a las 6. El buen mapache Edson Ramos llega a las 12, yo nuevamente a las 6 para acompañarte. Y bueno, te dejo con esta canción de Rayleigh Barba, Amor del Bueno, aquí en Máxima 99.1, tu estilo de vida. Hasta mañana. Buenas noches.

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13: Un cuaderno que se deshoja la primera semana, una goma que mancha en lugar de borrar, o una pluma que deja de pintar en pleno examen. Lo que parecía un ahorro termina siendo un doble gasto para tu bolsillo. Que no te pase. Quédate para saber cómo les fue a las marcas en nuestro estudio de calidad.
14: Y para que la estrategia esté completa, en nuestra sección Cuida tu Dinero, te compartimos algunas herramientas para proteger tu economía en este nuevo ciclo escolar. ¡No le cambies!
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14: Surtir la lista de útiles escolares requiere de tiempo, paciencia y sobre todo una buena planeación. Frente a un anaquel lleno de opciones, la decisión se complica. El reto no solo es encontrar el precio más bajo, sino garantizar que los útiles duren todo el ciclo escolar.
13: Para ayudarte y orientarte en estas decisiones, realizamos un estudio de calidad de algunos artículos incluidos en la lista de útiles escolares.
14: Analizamos un total de 94 productos de útiles escolares, entre bolígrafos de tinta azul, lápices de colores, cuadernos, juegos de geometría, gomas y sacapuntas.
15: El objetivo general de este estudio es verificar que los productos cumplan con su etiquetado, que cumplan en cuanto a las pruebas de seguridad, para que en el momento que lo utilicen las niñas y los niños en la escuela, sea producto seguro para ellos.
14: Para empezar, verificamos que ningún producto tuviera defectos a simple vista y que todos incluyeran su información comercial. En los cuadernos, comprobamos el número de hojas, que el papel resista el borrado sin rasgarse, que hojas y pastas no se desprendan fácilmente del arillo o cocido, y en el caso de las pastas no plastificadas, qué tanto repelen el agua.
16: A los lápices de color les exigimos puntillas que soporten la presión al dibujar sin romperse. Además, evaluamos su eficiencia al iluminar, midiendo el grado de desgaste en los tonos rojos, negro y azul. En las comas, pusimos a prueba su nivel de desgaste y su efectividad al borrar.
14: Para los juegos de geometría, comprobamos la precisión en las escalas de reglas y escuadras, la graduación exacta del transportador y el buen trazo del compás. En los sacapuntas, revisamos que no presentaran aristas filosas y que lograran una punta perfecta.
16: Y finalmente, en los bolígrafos, vigilamos que no manchen ni chorren, midiendo metro a metro cuánto rinde la tinta antes de agotarse. ¿Cuáles fueron los resultados?
14: Todos los cuadernos analizados cumplieron con su número de hojas, gramaje y no presentaron defectos. De los modelos no plastificados, el mejor evaluado al promediar todas las pruebas fue un modelo de la marca Escribe. Si prefieres cuadernos plastificados, los mejores evaluados fueron First Class, Keep, Cute, Norma y dos modelos de Escribe.
16: En los lápices de color, ninguno presentó defectos. Los que tienen las puntillas más resistentes son Cores, Mae, Norma, Vinci, además de dos modelos de Faber-Castell y dos de Staedtler.
14: En las gomas, las que menos se desgastan son Artesco, Maped, Pelican y Staedtler.
16: Para los sacapuntas, dos de Cores y uno de la marca Kuhn no presentan leyendas de precaución.
14: Los bolígrafos de tinta azul no presentaron defectos en sus acabados. Si quieres que la tinta te rinda al máximo, la marca Bic rompió récord al superar los 2,000 metros de escritura, mientras que Mae y Office Max apenas alcanzaron los 800 metros.
16: Finalmente, en los juegos de geometría, todos los modelos analizados presentaron algún defecto en sus acabados y ninguno logró la excelencia general.
14: Ahora bien, antes de comprar los útiles escolares, haz una pausa y revisa lo que quedó del ciclo anterior. Rescatar los materiales que siguen en buenas condiciones no solo le da un gran respiro a tu economía, sino que también ayuda a reducir el impacto ambiental.
16: En este regreso a clases, haz que su inversión saque 10.
15: Y recuerden que aquí en el Auditorio Nacional de Protección al Consumidor seguimos trabajando para ofrecerles la mejor información y veraz para las y los consumidores. Para ver los resultados completos y a detalle de ese estudio de calidad, consulta la revista del consumidor, ya sea impresa o de forma digital.
17: Revista del consumidor.
14: Además de la lista de útiles, el regreso a clases trae consigo otras compras importantes, como uniformes, mochilas y libros, convirtiéndose en una de las temporadas de mayor presión para tu presupuesto.
16: Y tras los gastos de vacaciones, el reto es mayor. Sin embargo, este momento es una excelente oportunidad para hablar de finanzas en familia y practicar un consumo responsable, porque planear tus compras es la mejor forma de cuidar tu economía.
14: Te invitamos a dar el primer paso en casa. Siéntate con tus hijas e hijos a revisar los materiales del ciclo anterior. Juntos pueden identificar qué cuadernos, colores o juegos de geometría siguen en buenas condiciones para reutilizarse.
16: Al hacerlo, no solo reduces tus gastos inmediatos, también les enseñas el valor de cuidar sus cosas y los involucras en la toma de decisiones financieras y del hogar. Fomentar este hábito garantiza que los útiles duren más.
14: Cuando llegue el momento de salir a comprar, la anticipación será tu mejor aliada para evitar los sobreprecios de última hora. Compara en diferentes establecimientos y dale una oportunidad a las ferias de útiles escolares locales, donde puedes encontrar productos de gran calidad a menor costo.
16: Recuerda que la prioridad siempre será lo básico. Libros, cuadernos y uniformes van primero. Los artículos de moda pueden esperar. Ayuda a las infancias a distinguir entre lo indispensable y lo superfluo. Es una lección muy importante para su futuro financiero.
14: Ahora, si decides utilizar un crédito para cubrir estos gastos, la clave está en la responsabilidad. Evalúa si realmente lo necesitas y si cuentas con la capacidad de pago mes a mes para evitar el sobreendeudamiento.
17: Un crédito bien utilizado puede ser un gran apoyo, pero si lo usas sin planear, puede comprometer tu estabilidad. Antes de firmar, tómate el tiempo de analizar el costo anual total, conocido como CAT, así como la tasa de interés y las comisiones.
18: ¿No sabes qué opciones considerar? Los créditos personales y de nómina son una alternativa muy práctica, ya que no tienen un destino específico y los puedes usar para distintos gastos. En la modalidad de nómina, tu salario funciona como garantía, por lo que no requieres de un aval.
17: Otra opción son las tarjetas de crédito. Al ser un mecanismo de financiamiento revolvente, te permiten adquirir los productos sin tener que liquidarlos al instante. Esa línea de crédito te libera conforme realizas tus pagos, así que úsala a tu favor y haz que tu dinero rinda al máximo en este regreso a clases.
18: No lo olvides, surtir la lista de útiles escolares sin deudas te ayudará a tomar el control de tu economía familiar.
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Muy buenos días, bienvenidos a este sábado, sabadito, 15 de agosto, máximos, a levantarse. Bienvenidos, acompáñame toda la mañana desde este instante hasta las 12 del mediodía. Vamos a pasarla al máximo. Oigan, todavía ni amanece, todavía ni sale el sol y andamos aquí. Gracias, máximos, bienvenidos. Este sabadito 15, mitad, ombligo de mes, octavo mes del año, santo Dios. Caray, no sé ustedes, máximos, pero siento que esta parte del año ya va más de bajada que otra cosa, ¿eh? Ya se va muy, pero muy rápido de aquí hasta diciembre. Y ay, luego la cuesta de enero. Pero bueno, máximos, bienvenidos. Acompáñame, mi nombre es Chuy Olguín, de aquí hasta las 12 del mediodía. Vamos a seguir disfrutando de la buena música que tenemos siempre para ustedes. Oigan, si ustedes están transitando por nuestra bendita ciudad, por las calles de nuestra ciudad Juárez, híjole, el clima está para bajarle a la ventana, subirle a su radio al máximo e ir disfrutando del camino. Oigan, la temperatura en este instante está marcando 22 grados centígrados, y que es justo la temperatura mínima que vamos a tener el día de hoy, santo Dios. La máxima esperada para el día de hoy será de 35 grados centígrados, que se espere lleguemos alrededor de las 3:30, 4 de la tarde, y de ahí empezará a descender nuevamente la temperatura. El día de ayer marcaba que para hoy había alguna probabilidad de lluvia. Sí la hay, pero la verdad es que es muy, muy poca. Yo sugiero que si no quieren que llueva, no laven su vehículo. Ya quieren, si ustedes quieren que llueva, pues hay que ir a lavar el carro, ¿eh? Oigan, el viento en este instante, 6 kilómetros por hora, está muy tranquilo el viento, con ráfagas de 11 kilómetros. Vientos del oeste hacia el este, bastante, bastante tranquila la mañana. Y la sensación térmica, 22 grados centígrados. La humedad se encuentra en 62%. Que gracias a la temperatura, por lo menos en estos momentos, no se está sufriendo bastante por el bochorno. Digo, no sale el sol, obviamente, pero en cuanto salga, empezará a descender la humedad. Yo la verdad es que esperaba lluvia la noche de ayer o de hoy, la madrugada de hoy, pero no llovió. Eso quiere decir que no tendremos un día tan bochornoso. Ojalá que como ayer se estén atravesando algunas nubes para que por lo menos en percepción no se sienta tan caluroso el día de hoy. 22 grados centígrados marca el termómetro en este instante, 6:17, casi 6:18 está marcando la temperatura en este instante. Máximos, vámonos con más música. Vámonos con más música. Esto que viene a continuación es algo de Mecano, La Fuerza del Destino. Suele, cántalo, disfrútalo. Aquí en Máxima 99.1 FM, tu estilo de vida.

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Máxima 99.1, 6:31 máximos. Buenos días, nuevamente Tano sale. Mi ventanómetro aún me indica que no ha terminado de salir el sol. Pero si tú el día de hoy, Máximo, piensas ir al Paso, Texas, hacer las compras, visitar familia, entretenerte de aquel lado, déjame informarte que pues pudiera ser una muy buena hora en cruzar, ¿eh? Déjame arrancar con el puente Zaragoza. El puente Zaragoza en este instante hay puente lleno, Máximo. Y para pagar hay poco vehículo, pero sí hay entre unos 10 o unos 15 vehículos prácticamente entrando ahí a la garita con la revisión. Ahí está la fila para pagar. El puente está lleno. Esto en Zaragoza. ¿Quieres irte por el puente libre? Yo creo que sería una de tus mejores opciones. Por el lado del Chamizal, no hay prácticamente fila hasta ingresar al área federal. No hay nada de fila por el lado de, bueno, fila, mucha fila, ya sabes que acá eso de que no exista fila, pues es imposible. Por el lado del Chamizal, te digo, no hay prácticamente fila hasta que entras al área federal. Por el lado de la Pérez Serna, sí hay tráfico, muy poco, pero sí hay. Así que si tú vas camino para el puente libre, yo creo que la mejor opción sería irte, si ya vienes más enfilado por el lado del Chamizal, esta es una buena oportunidad. Cero fila hasta el área federal. Por el lado de la Pérez Serna sí hay fila, aunque está avanzando rápido. Por el centro de la ciudad, el puente de la Avenida Juárez, hay muy poco vehículo para pagar. Estamos hablando que hay entre, pues no, prácticamente nada. Así como van llegando, van pagando y van pasando. Ya del otro lado en el puente, la fila está bajando. Más allá de la mitad del puente, ya en Estados Unidos, está la fila para que ingreses a Estados Unidos. Así que se está formando rápidamente la fila, por el lado del centro. Ya se formó fila, son exageradamente 4 o 5 vehículos. Prácticamente así como pagan, están pasando. Así que, Máximos, yo creo que sería una buena oportunidad, si tú vas a ir al Paso el día de hoy y ya andas levantado, a aprovechar, lánzate al Paso. Me traes una hamburguesa, ¿no? Ay, caray. Oigan, ¿qué onda con esto de los... De todo el despapalle que traen quitando visas? Ay, no. Persígnense y a irse al Paso a gastar lo de la quincena. Máximo 6:35. Ojalá te sirva, ojalá te funcione. Por ahí el puente de Tornillo estaba revisando. No hay, cero fila prácticamente, pues no. ¿Para qué te vas hasta allá? Digo, si ya estás acá en Juárez. Estas tres, tanto el puente libre como el puente del centro, son buenas opciones. El puente Zaragoza es el más lleno hasta este instante. El Ready Lane, por lo menos en el área del puente de Zaragoza, pues sí hay fila, pero ya sabes que puedes cruzar más rápido por la Ready Line. Y por el centro, pues ahora sí que así como entras al puente, sales al puente, prácticamente está en cero la Ready Line en el puente del centro. Así que, Máximos, si van al Paso, me traen una hamburguesa del Guara. Vámonos con más música. Esto que viene a continuación es Salgo de la Noche Triste, Déjame Tranquilo, aquí en Máxima 99.1 FM, tu estilo de vida.

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0: Un verso en reversa, un reverso, despertaste y le diste vuelta a mi universo. Ahora se llega a la cima, bajando por la sierra. La tierra ya no gira, tú giras por la tierra. En la guerra se dan besos, ya no se pelean. Hoy las gallinas mugen y las vacas cacarean. Las lombrices y los peces pescan los anzuelos. Se vuela por el mar y se navega por el cielo. Crecen flores en la arena, cae lluvia en el desierto. Ahora los sueños son reales porque se sueña despierto.
1: Y ese sueño es seguro y así se reproduce. Y la inocencia por fin no se esconde de las luces.
0: La escasez de comida.

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7:13 máximos. Bienvenidos a esa hora de las 7 de la mañana que arrancamos escuchando algo de Dua Lipa y Fer, ese palomazo que se aventaron en la Ciudad de México en el Estadio GNP. Oye, mi amor, también escuchamos algo de Amistades Peligrosas con Me Quedaré Solo y justo esto que ya terminamos de escuchar de Kenia Oz y Steve Aoki Replay. Oigan, máximos, recordarles nuestro número de WhatsApp 656-199-5991. Con mucho placer, buenos días, máximos. ¿Cómo andan? Ya traen su café en mano, su pancito, ya están desayunando, 7:14. Platíquenme, máximos, ¿qué andan haciendo este sábado 14, o el otro, sábado 15 de agosto, ombliguito del mes? Platícame, máximo, ¿cómo andas? ¿Andas en la calle, en tu casa? ¿Vas desayunando? Platícame, ¿cómo estás el día de hoy? Buenos días, máximos, buenos días a todos. Buenos días, señor Tol, buenos días. Buenos días, buenos días. 7:14 en nuestras redes sociales, máximos. En Instagram nos puedes encontrar como Máxima 99.1 Radio. Y en Facebook, TikTok y YouTube nos encuentras como Máxima 99.1 FM. Así que, máximos, ahí está nuestro número de WhatsApp siempre disponible para ustedes. Porque te recuerdo que el siguiente bloque musical es el que me ayudas a programar tú. Así que a la voz de ya, 656-199-5991. Espero tu mensaje de voz, tu mensaje de texto. Platícame cómo andas, qué andas haciendo el día de hoy tan temprano. Y por supuesto, pedirte que me ayudes a programar el bloque de música que sigue. 656-199-5991. Vámonos con más música. Esto que viene a continuación es algo de Alejandro Sanz y Shakira, La Tortura. Súbele, cántalo, disfrútalo. Aquí en Máxima 99.1 FM, tu estilo de vida.

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Máxima 99.1, 8 con 28 minutos. Máximos, gracias por estar proponiendo este bloque tan largo de música. Y muy buena música, ¿eh? No, hombre, qué gran música. Gracias, Máximos, por despertar conmigo, por pasarla esta mañana al máximo. Oigan, vamos con la lista largota porque estuvo muy buena la música. Escuchamos algo de Elena Rose y Manuel Turizo con La Semana, Café Tacuba con Cómo Te Extraño Mi Amor, a Turf y DLD con Lamento Boliviano, a Elefante con Así Es La Vida, y luego arrancamos la hora de las 8 con más buena música, Pasajes de los Chicos de Cedo 9, también a Fey con Media Naranja, a Edith Márquez, a Ese Beso, Timbiriche, Besos de Ceniza, Matiz, Más Que Amigos, a La Maldita con Kumbala, y justo lo que acabamos de escuchar, esto de Ricky Martin, Más Máximos. Híjole, muchísimas gracias, hay tanta gente conectada a esta hora de la mañana que decidí, mira, así largote el bloque porque luego no nos da tiempo de sacar tanta música. Máximos, gracias, gracias y buenos días. Y para los que aún no han escuchado su canción, denme chancita, ahí van saliendo, pam, pian, pianito van saliendo. Y les prometo que sí salen. Y para no seguir gastándome el tiempo, vámonos con más música. Eso también me lo estaban pidiendo vía WhatsApp. Es algo de los Hombres G. Marta tiene un marcapasos. Suele, cántalo, disfrútalo. Aquí en Máxima 99.1 FM, tu estilo de vida.

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Maluma Baby Bikini aquí en Máxima 99.1, 8:54 minutos. Máximos, gracias por continuar conmigo, gracias por estar proponiendo la música. ¿Quieres escuchar algo tú? 656-199-5991 y aquí nos hacemos compañía. Aquí te acompaño desde la cabina y tú escuchando tu música favorita. Máximos, déjenme platicarles porque Pixar ha soltado pues algunas imágenes, algunas pues adelantos de lo que será Coco 2. Y caray, me está dando algo, Máximos. Y es que Miguelito, ya no está tan Miguelito. Volvió a tomar su guitarra y Pixar nos sorprendió bastante al revelar estas primeras imágenes de Coco 2, mostrando cómo luciría el protagonista y adelantando el regreso de varios personajes queridos de la primera película. En esta secuela que llegará para 2029, 12 años después. ¿12 años? ¡Cara! 12 años después de la historia que conquistó el público en 2017, volverá a llevarnos al universo de Miguel, su familia y la música que conecta con generaciones. Por ahora, Pixar no ha revelado demasiados detalles sobre esta nueva aventura. Lo que sí se está confirmando es que Coco 2 llegará hasta 2029 y con apenas unas primeras imágenes, la nostalgia ya me hizo llorar, la neta, Máximos. Basta ver a un Miguel con su guitarra para sentir que nunca fuimos del todo de Santa Cecilia. Vemos a un Miguel mucho más mayor. No, bueno, no mucho, pero hay una gran diferencia entre el Miguel que conocimos en la primera película en 2017 y en lo que parece ser el nuevo Miguel ahora en 2029. 12 años después. Denle calmado, espérense tantito. Vemos a una mamá Coco, pues que tristemente, o parece indicar que ya ha fallecido, y a un perrito que ya no está tan loco, sí. Solo quedará esperar, Máximos. El tiempo nos dará más luz sobre este tema. Vendrán los trailers, vendrán los avances. Así que poco a poco iremos descubriendo la nueva historia que traerá Coco 2 de la mano de Pixar a nuestras

tras pantallas. Caray, 12 años después. No, sigo sin creerlo, Máximo. No puedes. Me está dando una reuma, Máximo. Ay, no. Déjenme apago el aire. Yo creo que es eso, ¿no? No. Ay, ay, ay. Vámonos con más música. Esto que viene a continuación es algo de Juanes, la última de esta hora, que también me lo estaban solicitando vía WhatsApp. Es algo de Nada Valgo Sin Tu Amor. Muy bien, gracias Máximos. Vámonos con Juanes, súbele, cántalo, disfrútalo aquí en Máxima 99.1 FM, tu estilo de vida. Cuando el tiempo...

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35 minutos. Máximos, gracias por estar proponiendo las canciones que seguimos escuchando. Y qué buen bloque de música, ¿eh, Máximos? Arrancamos con algo de Río Roma, ¿cómo fui? También escuchamos algo de Juan Gabriel con Recuerdos. Por acá teníamos algo de Luis Miguel con La Incondicional. A Juan Solo, Piel de Azúcar. A Yuri con El Apagón. A Clau Quintero, Desde Aquí Te Veo. Oigan, eso rimó, ¿verdad? Ah, caray, un verso sin esfuerzo. Jesse Joy con Chocolate. Y justo lo que acabamos de escuchar, esto de Juanes, Hagamos que. Máximo, nuestro número de WhatsApp siempre disponible para ustedes: 656-199-5991. Guárdenle entre sus contactos. Y en WhatsApp nos ponen en favoritos. ¿Quieres escuchar alguna canción en específico? Sigue disponible para ustedes. Nuestro número de WhatsApp, esa es la vía de comunicación más rápida y directa. ¿Qué tenemos entre ustedes y yo, Máximos? 656-199-5991. Oigan, vamos a meternos a un tema muy escabroso. Sígueme la onda, Máximo. Mira, hay un estudio en la cual, pues, se dio a la tarea de investigar quiénes son, cuáles son, nombre y apellido para acabar rápido, de las bandas mexicanas más importantes, más influyentes, según la crítica, ¿verdad? Según la crítica. Pero aquí estuve viendo este top 8, en el cual, pues, híjole, por ahí puedo subir y bajar alguno de lugar, pero a ver, te lo comparto y lo discutimos con mucho gusto. En octavo lugar, o sea, se apenitas entrando a este top, se encuentra La Maldita Vecindad. En octavo lugar. Para el séptimo tenemos a Fobia. En sexto lugar, Molotov. En quinto lugar está El Tri. En cuarto lugar se encuentra posicionado Zoé. En tercer lugar, Maná. En segundo, Café Tacuba. Y en primer lugar se encuentra Caifanes. Yo te lo pregunto, la crítica los forma así: La Maldita, Fobia, Molotov, El Tri, Zoé, Maná, Café Tacuba y Caifanes en primer lugar. Yo pudiera por ahí, si tú me presionas un poco, tal vez bajaría uno o dos puestos a Café Tacuba, que se encuentra en segundo lugar. A Molotov lo pondría en quinto, al Tri lo pondría en tercero, a Maná lo pondría en cuarto. Bueno, te lo comparto. Máximo, ¿estás de acuerdo con este conteo? En primer lugar, Caifanes. En segundo lugar, Café Tacuba. En tercero, Maná. En cuarto, Zoé. En quinto, El Tri. Sexto, Molotov. Fobia en séptimo y La Maldita en octavo lugar. Mira, es un conjunto. La crítica los forma así porque es un conjunto de cosas. Entre ellas están los listados, los rankings históricos en la música, crítica especializada de Billboard y Rolling Stones, han escuchado álbumes y demás agrupaciones mexicanas. Y en cuanto al rock se refiere, dicen los críticos, es el listado. No sé, ¿a Maná lo pondrías en tercer lugar, Máximos? Bueno, no voy a decir si lo consideras como rock o no, como rock mexicano, pero ¿en tercer lugar, Máximos? No sé, a lo mejor yo soy medio quisquilloso o un poco negativo con el Fer, pero ¿Maná en tercero? Creo que me gustaban más cuando eran los sombreros verdes. No sé, tal vez sí soy yo, Máximo. Me falta otro sorbito de café, tal vez, para que se levante esa neurona de la música. Máximo, vámonos con más música. 9:51. Hablando de buena música, por ejemplo,
ejemplo, guitarras blancas. Gracias por compartirlo vía WhatsApp. Esto obviamente me lo están pidiendo por vía WhatsApp. Guitarras blancas de los Enanitos Verdes. Súbele, cántalo, disfrútalo. Aquí en Máxima 99.1 FM, tu estilo de vida.

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13: Cruz alerta por un fiscal carnal en Chihuahua. Cruz Pérez Cuellar lanzó una advertencia al Congreso del Estado: aprobar una fiscalía diseñada para los próximos 8 años y al servicio del actual grupo en el poder sería una decisión que, aseguró, será juzgada duramente por la historia.
14: De una vez digo, las diputadas y los diputados tienen que hacer una profunda reflexión, porque la historia, en una decisión como esta, se va a juzgar a cada uno y a cada uno de los 33 diputados.
13: El aspirante a coordinador estatal de la defensa de la Cuarta Transformación pidió a los 33 diputados locales asumir su responsabilidad y evitar la imposición de lo que calificó como un fiscal carnal. Pérez Cuellar cuestionó además que el secretario de Seguridad Pública Estatal, Gilberto Loya, se ha mencionado entre los posibles perfiles para encabezar la fiscalía al considerar que no cuenta con la formación necesaria para una responsabilidad de este nivel. Para Cruz Pérez Cuellar, la fiscalía debe ser servir a la justicia y a los chihuahuenses, no convertirse en un traje a la medida del gobierno en turno.
14: Hombre, lo que me preocupa más es que quieran meter a la olla del fiscal. Eso hay que comentarlo a la comunidad chihuahuense. No se vale, es algo que tenemos que combatir. Querer dejar al fiscal carnal por los próximos 8 años, eso va a estar en el margen de las y los 33 diputados. Y las y los chihuahuenses tenemos que erigirnos en vigilantes, organizarnos para realizar cada paso que se dé respecto del fiscal carnal.
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Máxima 99.1, 10:51 minutos máximos. Gracias por estar proponiendo. Sigo recibiendo sus mensajes, sus canciones vía WhatsApp 656-199-5991. Aquí ando, Máximo, Máxima. Platícame cómo va tu media mañana de sábado. Sábado 15 de agosto, ombliguito del mes. Oigan, Máximos, déjenme platicarles. De hecho, regresar un poquito con el tema. Porque ya ahorita les preguntaba que, a ver, a mí en particular, yo, Chuy Holguín, estábamos platicando, para tú que me estás escuchando apenas hasta ahorita, de las mejores bandas de rock mexicanas. Y te platicaba de un top 8, de una lista de un top 8, en el cual Caifanes arrancaba en primer lugar, Café Tacuba en segundo, Maná en tercero, Zoé en cuarto, El Tri en quinto, Molotov en sexto, Fobia en séptimo y La Maldita en octavo lugar. Y yo ahorita les dije que en mi parecer Maná estaba en tercer lugar, pero muy, pero como muy con pincitas, digo yo. Yo lo pondría en quinto o sexto lugar, bajaría al Tri a un cuarto, a un tercero, y bajaría a Molotov a un

en México, siendo una banda de origen mexicano, pero, híjole, dejar al Tri por debajo de Maná o incluso Zoé, no sé, Máximos. Entonces levantó ámpula aquí vía WhatsApp, me estaban diciendo, oye, ¿no te gusta Maná? Sí me gusta, pero creo que el Tri es mucho más icónico que Maná, no sé. Yo, Chuy Olguín, por acá me dicen, yo pondría a La Maldita Vecindad en sexto, lo colocaría en un mejor lugar. Bueno, pues es que La Maldita tiene buena música, pero por debajo de Fobia, no sé. Molotov, es que esto es muy de gustos, no sé usted, Máximos. Molotov, por acá me estaban diciendo, Molotov es mucho mejor banda, más icónica y tiene más, ¿qué más? Más hish. Más hits, seguramente quise decir, más hits que Maná. Bueno, pues es que Molotov tuvo muy buenas y muy icónicas. Oye, la canción del frijolero, ¿quién no va a recordar cuando esta crítica social, y luego justo por las épocas en las que salió la película Un Día Sin Mexicanos? Entonces, ay, Caifanes, yo creo que con Caifanes, no sé, ustedes, Máximos, yo definitivamente lo dejaba, pero no sé. Primer lugar, Maná, segundo Caifanes, Zoé en tercero, cuarto Molotov, quinto el Tri y los demás igual. ¿Mover a Caifanes? ¿Será, Máximos? Buenos días, te rifas con una de Café Tacuba, quiero ver, te mando, ah, caray. No, espérense, ya lo iba a leer. Es muy de gustos, Máximos. Es que como que nadie nos vamos a quedar a gusto, ¿no? Yo definitivamente no me vería a Caifanes de ahí, de ese primer lugar. A Café Tacuba yo creo que también lo dejo ahí en segundo. Y de ahí, pelencen. Agárrense como quieran. Vámonos con más música, Máximos. Por acá tengo otro mensaje. Hola, ¿me puedes poner la canción de Alba Rey, la villana de tus cuentos? Gracias. Oigan, vámonos con más música. Aquí vamos armando el playlist de la siguiente hora, porque pues básicamente ya 10:56. Ay, caray. Se nos ha pasado la mañana muy rápido, Máximos. Vámonos con Los Auténticos Decadentes. Loco, súbele, cántalo. Disfrútalo aquí en Máxima 99.1 FM. Tu estilo de vida.

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Bienvenidos a esta hora de las 11 de la mañana. 11 con 16 minutos. Arrancamos con algo de Karol G, Manu Chao, Viajando por el Mundo, Emmanuel con Bella Señora. Y justo lo que acaba de continuar, lo que acaba de terminar, esto de Karina C. Sé cómo duele. Máximos, déjenme platicarles. ¿Dónde lo dejé? Kinkis, kinkis todos. Por acá lo tengo, por acá lo tengo. Deja que reaccione la computadora. Oigan, Máximos, es fin de semana. Déjame platicarte de algunas producciones de películas que se grabaron en México, que tal vez hayas visto en la tele, en tu casa, y no te habías dado cuenta. Arrancamos con una de las más icónicas de este listado. El Titanic, la réplica del barco y el tanque gigantescos construidos en Rosarito, Baja California, es donde se grabó parte de las escenas en el agua de El Titanic. Total Recall, esta película El futuro de Marte, se rodó en el Metro Chabacano e Insurgentes y el Colegio Militar de la Ciudad de México, película protagonizada por Arnold Schwarzenegger. Romeo y Julieta, protagonizada por Leonardo DiCaprio. La mansión Capuleto fue el castillo de Chapultepec. La cripta se filmó en Coyoacán, en la Ciudad de México. Duna, el planeta desértico de Arrakis, se recreó en las dunas de Samalayuca, aquí, y entre los foros de la Ciudad de México. Esta película no es la nueva versión, es la versión original, por decirlo de alguna manera, de la de la adaptación del libro Duna. Y que, pues bueno, esta película original de 1980 me parece, se filmó en las dunas de Samalayuca, aquí a las afueras de Ciudad Juárez. Troya, la antigua ciudad de Troya y sus batallas en la playa, se construyeron en Los Cabos, Baja California Sur, esta película protagonizada por... Ya ven, ¿para qué me interrumpen? ¿Cómo se llama este señor? Válgame, se me escapa. Fíjate, ¿cómo se llama este señor? ¿Quién sabe? El de Troya, hombre. El que le mataron al primo, el quién sabe qué, y anda gritando ahí por todos lados, ¿no? Ay, ay, ay. La del Predador, vámonos con otras películas. La del Predador. Esta película, El planeta desértico Arrakis, pues se filmó también en foros de la Ciudad de México. Spectre 007. El desfile del Día de Muertos se filmó en el Zócalo y las calles del Centro Histórico de la Ciudad de México. Oigan, por acá. Sí, ándale, Brad Pitt. Sí, ese mero, gracias. Gracias, Máximo, gracias. Es que aquí andan pasando, aquí andan arreglando unas cosas. Y pasaron y se me escapó la idea. Sí, Brad Pitt. Esta película de Troya, protagonizada por Brad Pitt, también se filmó en las playas de Los Cabos y en Baja California. Apocalipto, también se filmó en México. La Selva Maya y sus ríos cobran vida en Catemaco, San Andrés Tuxtla y Jacomulco de Veracruz. Y por supuesto, yo creo que es de las más icónicas, Nacho Libre. Esta comedia de lucha libre se firmó en el ex convento de Cuilapan y la villa de Etla en Oaxaca. Godzilla, King of Monsters, el despertar del titán, fue rodada en la Plaza Santo Domingo, en la Ciudad de México. La máscara del zorro se firmó en la colonia Hidalgo, en haciendas de Hidalgo, y Querétaro, y en el desierto de Guaymas, Sonora. Frida,
Esta biopelícula producida por Miramax y rodada en la Casa Azul de Coyoacán y el Palacio de Bellas Artes en la Ciudad de México. Hasta aquí estas películas, todas ellas parte de la producción, fue filmada en alguna parte de nuestro territorio en México. Así que cuéntame, Máximo, de estas películas, ¿cuáles son las que ya has visto? ¿La del Titanic? Híjole, pues ¿quién no ha visto la del Titanic? ¿La de Total Recall? ¿Romeo y Julieta? ¿Apocalipto? Sinceramente, casi no me gustó, Máximos. Sinceramente. 10:21, vámonos con más música. Esto se llama Sé Cómo Duele, de Karina. Aquí en Máxima 99.1 FM, tu estilo de vida.

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Oigan, gracias por estar proponiendo el playlist que llevamos escuchando pues prácticamente toda la mañana, máximos. Gracias por que desde muy, muy temprano han estado aquí conmigo, mandándome mensaje, platicando conmigo, proponiendo buena música. Oigan, ¿qué estuvimos escuchando? Algo de Moderato con Sentimental. También escuchamos algo de La Villana de Tus Cuentos, de Alba Rey. También escuchamos algo de Hacha. Y a Maluma Baby, que es lo que justo acabamos de escuchar. Pero mira, me adelanté. Escuchamos también algo de Karina, Sé Cómo Duele, algo de Mar con Más Que Tu Amiga. Hombre, máximos, se la han estado rifando desde muy, muy temprano, proponiendo toda la música que hemos estado escuchando. Y como aún debo bastantes canciones, déjame, vámonos ya de una vez a la siguiente. Esto que viene a continuación es algo de Soda Stereo, Persiana Americana. Súbele, cántalo, disfrútalo aquí en Máxima 99.1 FM, tu estilo de vida.

99.1, 11:57. Máximos, gracias por haberme acompañado toda la mañana, desde las 6, desde las que valientes, Máximos, gracias. Hasta las 12 del mediodía, pues prácticamente me despido, Máximos. Oigan, ha aumentado un poco la probabilidad de lluvia para las siguientes horas, así que si ustedes van a andar por las calles de nuestra ciudad, les recomiendo mucho, pues, andar transitando tranquilos, en calma. Prendan sus luces si les llega a agarrar la lluvia en la calle, así que, Máximos, no me queda más que decirte y recomendarte que disfrutes lo que resta de este sábado 15 de agosto. Me despido. Antes de retirarme, te recuerdo que en este instante ya lo vi pasar. El Mapache estará aquí en cabina a las 5. Charlie Ror Romero estará en cabina. Así que, Máximos, los veo y los escucho hasta el próximo lunes para arrancar la semana al máximo. Te dejo ya la última canción de esta hora. Es algo de la quinta estación, El Sol No Regresa. Súbele, cántalo, disfrútalo. Aquí en Máxima 99.1 FM, tu estilo de vida. ¡Vamos!

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Son las 12 del mediodía con 17 minutos. 12 del mediodía, llegamos a la quincena. Bueno, ya desde el día de ayer, pues ya obviamente ya pagaron, ¿verdad? Pero pues ya pagaron, quincenita, mitad de mes. Un clima muy sabroso, ¿qué más le podemos pedir a la vida? No más que, pues, ¿a qué estamos jugando, señor Sol? A ver, para pedalear está chido totote el día de hoy, ¿eh? 29 grados, la humedad está hasta quién sabe cuánto estaremos en humedad, vamos a checar. 33%, parece que estamos como en el 50 o 60% porque llegué más mojado que en aquellas épocas de adolescente. ¿Cuándo salías a mojarte junto con tus compañeros? No sé qué estás pensando, cochino, marrano, puerco. Pero sí, está bueno para pedalear ahorita, de 32 grados, con razón. Y más si le pisas a todo lo que da, según yo digo que le piso a todo lo que doy y me van a decir, ni le das, perro, eso es lo que me van a decir. Pero estuvo bueno, ¿eh? Esos 5 kilómetros y medio estuvieron bastante sabrosos para pedalear en esta tarde de sabadito. Bueno, pues la temperatura máxima para el día de hoy vamos a picar a los 34 grados solamente, mira, 34 grados. Y las mínimas para el día de hoy van a ser de 23, viento muy poco, muy poco, 3 kilómetros por hora. Probabilidad de lluvia, pues está nublando, no sé. 15% a partir de la... No me sale probabilidad de lluvia, no sé, pero Chuy es el que me está diciendo, oh, te viniste en la bici, va a llover, y pues ya ni sabemos, y si me toca darme una buena mojada, pues bienvenida sea el agüita, ¿no? Me voy a mojar toda mi colita de mapache. Banda, les dejo el número de WhatsApp, 656-199-5991, 656-199-5991. Aquí estamos ya hoy a las 2 de la tarde, te recuerdo que tenemos el top 10 de Máxima 99.1 FM, a la, por ahí, no sé, de una 45, una 50. También tenemos el ranking semanal de la suerte para que no te lo pierdas, en qué lugar habrás quedado según tu signo zodiacal, hablando de tu suerte, ¿va? Y muchísima información más, así que no te muevas, este apenas es el arranque con este primer bloque de música bastante bueno, la quinta estación, bueno, eso fue la última de la hora pasada, André, Ricardo Arjona, Las Hash, Timbiriche, y ahora es momento de que llegue Jair y Majo Aguilar con este temita cumbianchero que se llama No te apartes de mí. Soy el Mapache y te pregunto, no solo tengas un buen día, ten un máximo día. Aquí, en Máxima 99.1, tu estilo de vida. Por cierto, ya nos vamos de vacaciones, hoy último día, ¿eh?

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Son las 12 del mediodía con 38 minutos. 12 con 38 minutos. No, a nuestro radio escucha, sí que le está fallando la radio, ¿eh? ¡Jamás dije esa cosa! A ver, les voy a explicar, amigos míos, que las probabilidades son pronósticos, ¿no? El clima es un pronóstico y en realidad yo no entiendo por qué la gente... Eso me lo explicó un compañero aquí de Noticias, que se le echaban encima a la gente que decía el clima, ¿no? El clima es un pronóstico, no sabemos si en verdad vaya a suceder como se está mencionando en el momento, o eso es lo que arrojan los parámetros en temperatura, en probabilidades de lluvia. Les digo yo y les dije que no me aparece a mi probabilidad de lluvia, pero Chuy Holguín me comentaba que sí había probabilidad de lluvia. No sé dónde lo checó. Hay algunas nubes. ¿Irá a llover o no irá a llover? Pues no sabemos, es un pronóstico, ¿no? Puede estar, ya le, bueno, no se los he explicado aquí, se los he explicado en otra estación, pero puede estar al 100% de probabilidad de lluvia y no cae ni una gota. Y cuando no hay ni una sola probabilidad de lluvia, ¿puede caer un aguacerazo de aquellos? Eso se los he explicado muchas veces. La temperatura, también les dije que nos encontrábamos en los 32 grados y las mínimas que fueron como 24, ¿no? Todo eso les dije, pero me dicen que no. Y luego no quieren que me enoje. Y luego en mi último día de trabajo, ay Dios, o si quieren me pongo minifalda, me voy a un canal de televisión, me pongo tacones y ahí les doy el clima así, a ver si así lo entienden. Ay Diosito de mi vida, les digo, con una caramba nomás. No gano uno para coraje lo suficiente, amigos, por favor. Ay Dios, en fin. A ver, amiguitos míos, vámonos ahora con el conteo de los días. Bueno, pues, como les dije, 15 de agosto, ¿verdad? Estamos a la mitad del mes de agosto, 227 días transcurridos para acabar el año, ya únicamente 138. Estamos en la semana número 33, ¿mañana cuál vamos a brincar? Es que si yo les digo, mañana brincamos a la 34, ahorita me va a llegar otro mensaje. No, ¿a poco vamos a saltar a la 34? Ya los conozco. ¿Cuántos días faltan para Halloween, banda? 77 días únicamente. En el santoral del día de hoy vamos a felicitar a Santa Alba, Virgen de las Angustias, San Tarcisio. ¿Tarcisio? ¿Hay alguien que se llame Tarcisio? Pues muchas felicidades. Virgen de la Aranzazu, ¿quién más? A ver, Virgen de la Asunción, Nuestra Señora de la Aurora, Nuestra Señora de la Azucena, Nuestra Señora de la Paloma y San Armelio Abad, para todos ustedes que se llaman Alba, Angustias, Tarcisio, Aranzazu, Asunción, Aurora, Azucena, Paloma y Armelio. Muchas felicidades hoy por ser día de su santo, ¿va? Espero que se la pasen a todo Dars. ¿Va? Órale pues. Son las 12 con 42 minutos. ¿Qué? ¿Qué cuántos días para Navidad? No, tranquilos. En el siguiente tópico, ahí les explico cuántos da. Vamos a escuchar algo de Kenia Oz. Esto se llama Ruleta Rusia. Rusia, dije. A ver, ¿por qué no me sale la canción? A ver, ruleta, aquí está. No me sale la canción y comienzo a ponerme más nervioso que quién, díganme ustedes, que quién. Que un adolescente de 15 años en su primera salida con la chica que le gusta, ¿no? Así me pongo nervioso cuando no me aparece una canción. Estamos en Máxima 99.1, tu estilo de vida.

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14: Cruz alerta por un fiscal carnal en Chihuahua. Cruz Pérez Cuellar lanzó una advertencia al Congreso del Estado, aprobar una fiscalía diseñada para los próximos 8 años y al servicio del actual grupo en el poder sería una decisión que, aseguró, será juzgada duramente por la historia.
15: Y una vez digo, las diputadas y los diputados tienen que hacer una profunda reflexión porque la historia, en una decisión como esta, se iba a juzgar a cada uno y a cada uno de los 33 diputados.
14: El aspirante a coordinador estatal de la defensa de la Cuarta Transformación pidió a los 33 diputados locales asumir su responsabilidad y evitar la imposición de lo que calificó como un fiscal carnal. Pérez Cuellar cuestionó además que el secretario de Seguridad Pública Estatal, Gilberto Loya, se ha mencionado entre los posibles perfiles para encabezar la fiscalía al considerar que no cuenta con la formación necesaria para una responsabilidad de ese nivel. Para Cruz Pérez Cuellar, la fiscalía debe servir a la justicia y a los chihuahuenses, no convertirse en un traje a la medida del gobierno en turno.
15: Lo que me preocupa más es que quieran meter a Loya de fiscal. Eso hay que comentarlo a la comunidad chihuahuense. No se vale, es algo que tenemos que combatir. Querer dejar un fiscal carnal por los próximos 8 años, eso va a estar en las manos de las y los 33 diputados. Y las y los chihuahuenses tenemos que erigirnos en vigilantes, organizarnos para revisar cada paso que se dé respecto del fiscal carnal.
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Una de la tarde, estamos a unos cuantos segundos, banda. Pues ahora sí, ahí les va el conteo para Navidad. Apúntale bien, 18 semanas, 6 días. 18 semanas, 6 días para que llegue la Navidad, ¿ok? Faltan 4 meses, 10 días, 132 noches, 131 días, eso es lo que falta. También, en información de la cultura pop, nos falta un martes 13 y un viernes 13. ¿Cuándo serán? El martes 13 llegará en el mes de octubre y el viernes 13 llegará en noviembre. Ya eso es lo único que nos falta, entre comillas, de los días de superstición. ¿Tú eres supersticioso? Ya es que te platicaba en la semana de la influencer esta, ¿de dónde era? Japonesa, que rompió una estatuilla que dicen es muy sagrada y que trae, pues, esa maldición de que quien le haga daño a esa estatuilla podía morir. Ella no lo creyó, lo hizo y casi al año o al año murió horriblemente en un accidente automovilístico. ¿Crees en la superstición o no? ¿Son días de mala suerte el martes 13 y el viernes 13? ¿Sí o no? Para mí son dos días normales, no pasa nada. Vamos a ver, en los signos zodiacales, banda, estamos con Leo, que va a terminar el 22 de agosto. Signos compatibles, Leo, Escorpio, Sagitario y Aries. En el horóscopo maya también va a terminar el 22 de agosto el murciélago. Y no me vayan a preguntar porque ya los conozco. Me llega un mensaje preguntándome, oye, ¿y el de septiembre qué es? No sé, no tengo idea. Yo les voy diciendo en el que estamos, no el que va a seguir y luego el otro, si no va a llegar uno y otro. Yo, oye, dime, pues ni que fuera numerología, cálmense. Ah, la gente anda bien extraña, bien rara, ¿verdad? Sí, oye, yo nací en septiembre, oye, yo nací en diciembre, ¿qué soy? No, pues espérate para septiembre, espérate para diciembre, para que te lo digan, ¿no? Pues sí, ahí te mencionan el que estamos, ¿no? ¿Te imaginas todos los días tener la sección donde te diga cuántos animales son en el horóscopo maya? Son más de 12, creo que son 14. Pues imagínate todos los días para mencionarte los 14, pues está en chino, ¿verdad? Bueno, así que hay que esperarse hasta que toque el suyo, hasta que toque su día de nacimiento. En el horóscopo chino también estamos con el caballo de fuego, ¿ok? Órale, pues, banda, ¿algo que se me olvide ahorita? No. Los días de Navidad, los días que faltan para Halloween, ya les he mencionado prácticamente todo. Vamos a escuchar, ya para cerrar la hora, esto que se llama ¿Tú de qué vas? A cargo del maestro Franco De Vita, en Máxima 99.1, tu estilo de vida.

0: así.
1: Era, ¿y la creemos o qué rollo, no? Ay, puro bla, bla, bla. Son las 12 del mediodía con 59 minutos. Casi la

0: Máxima 99.1, tu estilo de vida es la 1:00 p.m. ya con 18 minutos. 1:18 y es momento de continuar con la información. Ya te di conteo de los días y todo este rollito, pero mapache, ¿qué es lo que celebramos el día de hoy? Bueno, como en el santoral te lo había mencionado, hoy es día de la Virgen de Asunción. Esta celebración conmemora la creencia de que la Virgen María, Madre de Jesús, fue llevada en cuerpo y alma al cielo al final de su vida terrenal. También hoy estamos celebrando el Día Mundial de la Relajación. Ay, el maldito estrés, el estrés es uno de los principales detonantes de enfermedades como alta presión arterial, problemas cardíacos, obesidad e incluso diabetes. Hablamos de estrés, cuando te pega la ansiedad es algo de lo peor que ni, en serio, ni a mi peor enemigo se lo, ¿cómo se dice? Se lo... No, la palabra no es dedico, ¿verdad? ¿Cuál es la palabra? No, ya le das, ¿verdad? Ya no, taca ni que ya sabe que ahora no es temprano. Ni cómo echarle la culpa a las levantadas temprano, ¿verdad? A las levantadas temprano. ¿Sí? ¿Temprano? ¿Sí? Ah, ya no sé ni qué estoy diciendo. Ni a mi peor enemigo se lo... ya me entendiste. Hoy también es Día Mundial del Reiki. Porque no de Reiki. Del Reiki. Se celebra por ser el aniversario del nacimiento de su descubridor moderno, el sensei Mikao Usui. Él es considerado el padre del Reiki porque fue quien redescubrió esta práctica de sanación que usa la energía universal o chi y que viene de época milenaria. El Reiki es una de las formas de terapia de energía que implica la transferencia de energía curativa a través de las manos. ¿Será? ¿Te acuerdas que ayer el doctor César Lozano lo trató en su programa a las 5:00 p.m. en Por el Placer de Vivir? Ok, bueno. También hoy estamos celebrando el Día Nacional del Cine Mexicano. El cine mexicano. Hablé con el Wiri Wiri, ¿verdad? Con el fin de reconocer las aportaciones de artistas, directores y todo ese gremio a la difusión del arte y la cultura nacional. También hoy es Día Internacional del Animal Sin Hogar, cuyo principal objetivo es brindar una solución al problema de la sobrepoblación de animales de compañía que se encuentran en la calle. Pues sí, hay mucho movimiento de los animalistas, pero ¿qué hacen para que todos esos animalitos no estén en la calle? Un gran problema, ¿no? Hoy también estamos celebrando, ese está bien raro, ¿eh? El día, a ver, déjame ver si te lo alcanzo a decir ahorita, si no, ahorita en la próxima intervención. Ok. Está bien raro porque es Día Internacional del Geocaching o Gymkhana GPS. Dije, ¿qué es eso? Bueno, pues consiste en una actividad que es de esconder y encontrar tesoros en cualquier lugar por parte de geocachers con la ayuda de un GPS. Yo, ¿qué? ¿Qué es eso? ¿Hay alguien que lo practica de aquí en 99.1? Bueno, pues el tesoro se coloca dentro de un envase o contenedor conocido como cache o geocache. Incluye un cuaderno denominado logbook para registrar la visita apuntando las coordenadas geográficas de ese punto mediante un receptor GPS. A cambio, hay que dejar otro objeto de igual o mayor valor para ser descubierto por el siguiente geocacher. Igualmente se incluyen los travel books y geocoins. Son objetos viajeros que deben ser sacados del contenedor para llevarlos a otro geoescondite, ayudando de esta manera al cumplimiento de la misión. ¿Hay alguien que haga esto? Pues ya me lo cuenta más adelante. Son las 13:22, 1:22, a través de Máxima 99.1, tu estilo de vida.
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0: Esta canción me encanta, es la 1:38 p.m. Sabadito, disfrutando de la mejor programación de Juárez y El Paso, Tus Errores, de Olivia Wilde y Coti. Este par de argentinos, qué temazo han hecho, ¿eh? Vamos a ver hasta dónde sube. Por lo pronto, te continúo mencionando lo que se celebra el día de hoy también. Hoy es Día Mundial de la Abeja de la Miel. Esta es una celebración que se lleva a cabo el tercer sábado de agosto para concientizar sobre la importancia de las abejitas melíferas y otros polinizadores. También se rinde homenaje a los apicultores que mantienen poblaciones saludables de abejas y promueven prácticas de apicultura sostenible. No hay que matar a las abejas, acuérdense, por favor. Hoy es Día Nacional de la Tarta de Limón o el Pay de Limón, ¿no? Con merengue, qué rico, ¿no? Un pay de limón bien frío con este calor. Uy, cállate los ojos, delicioso, ¿no? Empecé a salivar. También hoy es día de cantarle a la luna. Esta es una celebración muy alegre y un poco rara, caprichosa, dicen, donde la gente se reúne bajo el cielo nocturno y grita, canta, corea o incluso raulla hacia la luna como lobo. Esto como un acto divertido y simbólico. Bueno, la idea principal es llenar la noche de alegría y racionalidad y conexión con la naturaleza. Así que hoy sí tenemos cielo despejado, si es que no llueve. Mira, ya se despejó, te digo. Hoy aúllale a la luna. También hoy es día de la camisa hawaiana. Son bonitas las camisas hawaianas, ¿no? Pero ¿cuándo se hicieron o qué onda? Bueno, pues estas camisas con motivos florales aloha y marinos aparecieron en Hawái en la década de 1930 y se convirtieron en un elemento de moda del guardarropa de verano en todo el país en los años 60 y 70. Pues esa moda hawaiana también llegó para México, que yo recuerdo, ¿no? También hoy es día de revisar el microchip. ¿Qué? Bueno, esta festividad tiene como objetivo recordarle a los dueños de las mascotas que esto, qué lamentable que no lo tenemos aquí en México y en Estados Unidos y en otros países del mundo. Recordarle a los dueños de las mascotas que tienen la necesidad de asegurar el registro correcto de los microchips de su mascota para que en caso de que se pierda, pueda ser devuelto rápidamente a casa. El microchip es un pequeño dispositivo electrónico del tamaño de un grano de arroz que se implanta bajo la piel del animalito. Contiene un número de identificación único vinculado a los datos del propietario en una base de datos especializada. No, aquí nos vale gorro todo, ¿verdad? Lamentablemente. Hoy también es Día Mundial de la Grandeza. Este día está dedicado a la idea de reconocer, desarrollar la grandeza en uno mismo y en las personas que nos rodean. La festividad recuerda que la grandeza no es necesariamente fama o logros en un escenario amplio, sino a menudo la expresión de bondad, gratitud y el esfuerzo por mejorar. Sé bondadoso, ten gratitud y esfuérzate por mejorar y ayuda a los demás, ¿va? Pues todo esto es lo que celebramos el día de hoy. 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
15: Cruz alerta por un fiscal carnal en Chihuahua. Cruz Pérez Cuellar lanzó una advertencia al Congreso del Estado: aprobar una fiscalía diseñada para los próximos 8 años y al servicio del actual grupo en el poder sería una decisión que, aseguró, será juzgada duramente por la historia.
16: Y una vez digo, las diputadas y los diputados tienen que hacer una profunda reflexión, porque la historia, en una decisión como esta, se iba a juzgar a cada uno y a cada uno de los 33 diputados.
15: El aspirante a coordinador estatal de la defensa de la Cuarta Transformación pidió a los 33 diputados locales asumir su responsabilidad y evitar la imposición de lo que calificó como un fiscal carnal. Pérez Cuellar cuestionó además que el secretario de Seguridad Pública Estatal, Gilberto Loya, se ha mencionado entre los posibles perfiles para encabezar la fiscalía al considerar que no cuenta con la formación necesaria para una responsabilidad de este nivel. Para Cruz Pérez Cuellar, la fiscalía debe servir a la justicia y a los chihuahuenses, no convertirse en un traje a la medida del gobierno en turno.
16: Hombre, lo que me preocupa más es que quieran meter a Loya de fiscal. Eso hay que comentarlo a la comunidad chihuahuense. No se vale, es algo que tenemos que combatir. Querer dejar un fiscal carnal por los próximos 8 años, eso va a estar en las manos de las y los 33 diputados. Y las y los chihuahuenses tenemos que erigirnos en vigilantes, organizarnos para realizar cada paso que se dé respecto del fiscal carnal.
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0: Máxima 99.1, tu estilo de vida. Son las 13:55. Vaya que rápido se ve el tiempo. Escuchamos a Momo. ¿Te ha gustado la canción? Esto que ha sonado ahora mismo se llama Como Ayer. Vámonos ahora al conteo del ranking semanal de la suerte según tu signo zodiacal. Averiguamos ahora mismo en qué lugar has quedado. ¿Quién va a tener más suerte que quién en esta semana? ¿Estás listo y estás preparado? Bueno, pues nos dicen que el cuarto creciente, el día 20 en Escorpio, nos va a llenar de energía y pasión y nos va a animar a actuar con determinación. Con el planeta Venus en Libra, es el momento de expresar lo que sentimos con diplomacia, encontrando el equilibrio en nuestras necesidades y las de los demás. Los signos de aire, Géminis, Libra y Acuario, son los más seductores, pero los más seductores del cosmos. ¿Qué tal?
1: Diablo, qué difícil, me la pusiste.
0: Entonces, ¿cuál será el signo del zodiaco más afortunado de esta semana? Ranking semanal de la suerte del 15 al 21 de agosto. Vamos a comenzar de abajo para arriba. ¿Estás listo y estás preparado? Muy bien, yo también. Bueno, pues en la posición número 2 encontramos a Cáncer, que se nos cayó 7 lugares. Changos. En la posición número 11, oh my God, o sea, oh mi gato, se nos cayó 10 escalones y deja el primer lugar. Hablamos de ti, sí, de ti, Escorpio. Posición número 10, 4 abajo, no puede ser, Aries, tú también te caes. Posición número 9, deja el segundo lugar, 7 peldaños abajo, hablamos de ti, Libra, sí, de ti. En la posición número 8, bueno, vaya, sale de la penúltima posición de la tabla, 3 arriba, y estamos hablando de Tauro. Bien, Tauro. Posición número 7, 2 arriba también, es el signo de Sagitario. Posición número 6, 6 arriba, deja el último lugar, y estamos hablando de Géminis, que salió del fondo, bien. Posición 5, 3 arriba, hablamos de Acuario. Posición 4, 6 escalones arriba, Virgo. Y en los 3 primeros lugares donde todo mundo queremos estar, hablamos de que la tercera posición, esta semana Leo ha subido 3 escalones, bien. Posición número 2, 2 escalones arriba, hablamos de ti, Piscis. Y primer lugar, deja la tercera posición, da 2 brinquitos de canguro para ubicarse en el primer lugar. Estamos hablando del signo de Capricornio. Bien, Capricornio. Muchas felicidades. Hoy tienes toda, pero toda la suerte del mundo mundial. Vamos a escuchar esto ya por último, porque de aquí nos vamos. ¿A dónde más? Al top 10 de Máxima 99.1. Así que no te lo puedes perder. 1:58 a través de Máxima 99.1. 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
1: Okay. Épale, son las 2 de la tarde con 3 minutos, banda, y pues es momento de irnos al máximo conteo. El Top 10 de Máxima 99.1, tu estilo de vida. A ver, ¿quién habrá cambiado de posición? ¿Quién subió? ¿Quién bajó? ¿Quién entró? ¿Quién se fue? Bueno, primera mala noticia del día en el Top 10 es, pues, se nos va Rawayana y Manuel Turizo con Inglés en Miami. Ya esta semana sale del Top 10. Ni hablar, amigos, no siempre pueden estar todas las canciones. Hay una entrada, sale esta, hay una entrada. Ahorita te digo de quién se trata. Por lo pronto, a quien encontramos en la décima posición, hablamos de Aitana con Superestrella, que se queda ahí en el mismo lugar, no se mueve, Aitana, que la semana pasada logró su primer número uno, en Billboard con Superestrella en la lista Hot Latin Pop Songs con fecha del 8 de agosto. La canción parte de su cuarto álbum de estudio, Cuarto Azul. Ahora, ¿cuáles van a ser sus próximas presentaciones? Ojito aquí, ojito. Sus próximas presentaciones serán en el mes de septiembre, los días 4, 5 y 7 y 8 en Barcelona, en el Palau Sant Jordi, y el día 11 en el Movistar Arena de Madrid. Pero tras el éxito arrollador de sus dos primeras fechas, los días 6 y 7... A ver, espérenme porque está sonando mi celular, no puedo contestar. Como te decía, tras el éxito arrollador de sus dos primeras fechas, los días 6 y 7 de noviembre, que son, así como te dije, éxitos, son sold out en la Ciudad de México, Aitana, la artista española, ha anunciado una tercera noche consecutiva en el Auditorio Nacional el próximo 5 de noviembre, como parte de su esperado Cuarto Azul World Tour. Ah, por cierto, es verdad, también se va a presentar, esto sería antes de las de noviembre, pero te estaba platicando lo de noviembre, se va a presentar el 28 de octubre en Monterrey y el día 30 en Guadalajara, además del 31 en Querétaro. Vamos a tener mucha Aitana en nuestro país. Pues bienvenida. Así que Superestrella de Aitana queda en la décima posición.
0: 10. 10.

Y ahí escuchamos la posición número 10 del top 10 de Máxima 99.1. 2:08 de la tarde. Vamos a conocer ahora la novena posición. Bueno, pues déjame te cuento que también se queda en el mismo lugar. No hay movimiento esta semana para Dana y el Malilla con la canción que se titula Si se acaba el mundo. Oye, el próximo 27 de agosto va a salir en plataformas digitales Dolce Vita junto a Belinda. Sí, este tema de Dana Paola junto a Belinda, que por cierto fue la canción de la manzana de la discordia, fue quien desató esta polémica con Kenia Oz. Esta canción forma parte de Wet Dreams, nuevo EP de Dana. Ojo, aquí ni Dana ni Belinda tienen nada contra Kenia Oz. Todo este pedo lo inició el fandom de Kenia Oz, los Keninis, no tiene nada que hacer, ¿verdad? Ellos son los que iniciaron toda la polémica, que ya habló Kenia Oz y dijo, a ver, tranquilos, yo no tengo nada contra nadie, a ver, ya bájenle, por favor, ¿no? Bueno, también déjame contarte que Dana, junto a Belinda y Mariana Treviño, se van a unir para celebrar el musical Mentiras All Star, que cambió para siempre la historia del teatro en nuestro país. Chécate nomás las fechas, ¿eh? Ciudad de México, el 12 de septiembre en el Auditorio Nacional. El Monterrey va a ser el 2 de octubre en el Auditorio Banamex y en Guadalajara el 9 de octubre en el Auditorio Telmex. Por su parte, el Malilla se va a presentar el día de hoy en Las Vegas, mañana tendrá presentación en Denver y el 21 en Chicago. Por cierto, también anunció a través de TikTok que se va a presentar en la Benemérita Universidad Autónoma de Puebla el próximo 31 de agosto. El único problema es que la institución pues no ha dicho nada del evento, no ha confirmado, o sea que es oficial. La universidad no ha dicho ni más palomas, ¿no? Pero pues, ¿qué pasó? El anuncio se volvió viral, se volvió tendencia en redes sociales, luego de que el reggaetonero adelantara el show entre las últimas fechas de su gira por México. Habrá que estar atentos si se va o no se va a presentar. Así que la novena posición es para Dana y el Malilla, Si se acaba el mundo. Este es el top 10 de Máxima 99.1. 9.

0: Son las 2:13 a través de Máxima 99.1, tu estilo de vida. Estamos en el top 10 que pues se ha conformado, así como tú has tenido las votaciones a través de Facebook en Máxima 99.1 FM. Vamos ahora mismo a conocer la octava posición. Esta semana, Timo con No Hay Que Llorar baja un lugar. Este sencillo que nos invita sobre todo a elegirnos a nosotros mismos, a nuestra autoestima por encima del desamor, la tristeza. Y recuerda que, como te lo he dicho, algunas historias de amor tienen que acabar porque así tiene que ser, así está escrito. No trates de forzarlo. Esa canción forma parte de la producción Canto para No Llorar, que cuenta con 13 tracks. Bueno, ¿cuáles serán los próximos compromisos de la banda colombiana? Bueno, están marcados hasta el mes de octubre en Quito, en el Teatro San Gabriel, el día 3, y que por cierto visitarán la CDMX el 29 de octubre en el Pepsi Center. También déjame decirte que Timo se ha unido junto a otros artistas a Voces por la Vida, concierto benéfico por Colombia, para recaudar fondos para la reconstrucción de Colombia tras el terremoto de magnitud 7.4. El evento se llevará a cabo el 23 de agosto en Bogotá. Esta es la octava posición. Hablamos de Timo, No Hay Que Llorar, en el top 10 de Máxima 99.1.
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0: 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Son las 2:17, 2:18 y vamos a conocer ahora la posición número 7. Te dije que salió Inglés en Miami de Rayawana y Manuel Turizo. Bueno, pues, quien entra en sustitución es Respirar de María José. O La Josa, o María José, como tú le quieras llamar, ¿no? Bueno, pues esta canción forma parte de su más reciente disco titulado Alma de Mujer, el cual será lanzado en marzo del próximo año. Ahora, la cantante aseguró que llegar a los 50, habla sobre esta canción, que llegar a los 50 años ha marcado un antes y un después en su vida personal y artística. También reveló que ha dejado de preocuparse por las críticas y las expectativas ajenas, una etapa que ha inspirado su nuevo sencillo. Y aunque este tema puede interpretarse como una canción de desamor, ha dicho, ha aclarado que su mensaje va muchísimo más allá de una ruptura sentimental. Explicó que la melodía habla de esos momentos en los que el dolor es tan intenso que incluso parece difícil respirar, ya sea por una pérdida, un duelo o cualquier situación que golpee emocionalmente. También ha señalado que pues esta canción invita a detenerse, a darse un respiro y volver a conectar con uno mismo, especialmente en una época en la que todo parece ir muy, muy, muy demasiado rápido. Bueno, pues hablando de sus próximos compromisos, ahí te van, están marcados para el 27 de agosto en Orizaba, en el Auditorio Metropolitano, y el 28 en Santa Cruz, a Milpas, en el Auditorio Guelaguetza. El 25 de octubre va a visitarnos aquí a un lado del charco, se va a presentar en el Teatro Abraham Chávez de El Paso, Texas. Así que hay que comprar los boletos si es que quieres ir. Son las 2:19. Entonces quedamos que la posición número 7 es para María José con Respirar en el top 10 de Máxima 99.1.
1: 7. 7.

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7: 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Son las 2 de la tarde con 26 minutos. Si les digo buenos días, discúlpenme, como yo soy el que está en la madrugada, pues se me van, no voy a decir las cabras porque yo no le voy a las Chivas, ¿no? Se me van las águilas al monte, entonces está un poco complicado luego coordinar mi cerebro en decirles buenas tardes, buenos días, buenas tardes, buenos días. Está un poco difícil, ¿no? Oye, le mandamos saludos a Mayri Michelle. Hola, chula, ¿cómo estás? Mi querido Bash. Ahí nos vemos. Si el lunes no hay mucha gente, para poder echar la plática, ¿no? El chismecito, amigo. Nos vemos el lunes saliendo de donde te digo, y si no, pues el martes temprano ahí te caigo con muchísimo gusto, ¿va? Bequis también, que ha estado conectada por acá, muchísimas gracias. También, pues obviamente los lives de TikTok vamos a darles un stop. Mientras tanto, porque me preguntan que si en estas vacaciones voy a seguir haciéndolo, pues no, la verdad es que no, amigos. No voy a estar haciendo lives. Vamos a descansar, vamos a conseguir información, vamos a conseguir música, etcétera, etcétera, etcétera, etcétera, para, ya saben, tenerlos, pero bien a gusto por las mañanas, ¿sale? Órale, pues también por acá nos llegan mensajes. Mi amigo ciclista, mi querido José Díaz, ¿cómo estás, mi querido José? Espero que te encuentres muy bien, mira, ahí con tu caballote, con tu bicicletón. Ahorita saliendo, hay un ride, me parece que es el del Arquitour. A ver si nos pegamos también, aunque ese es, me parece que es hasta las 6. Sí, igualmente aquí me quedo echando chisme con Luis Carlos y nos vamos al ride ya para cerrar la semana chidota, ¿no? También me llegaba mensaje pidiéndome una canción, amiga mía, si me la pides ahorita acabando el top 10, con muchísimo gusto te la pongo, ¿va? Mi querida Lorena, ¿cómo estás, Lorena? Me pedías una de Alex Ubago, si me la pides ahorita saliendo del top 10, la ponemos con muchísimo gusto, ¿va? Órale. Y a Silvia, que es la que nos decía del clima. ¿Por qué, Silvia? ¿Por qué yo no dije eso? Pues yo no sé si va a llover, son pronósticos, ¿qué quieres que yo haga, no? Ay, Dios. Vamos a ver la sexta posición. Vamos a conocerla, quién está en la sexta posición. Hablamos de que baja tres lugares. Vivir así es morir de amor, de David Bisbal. El clásico de Camilo Sesto. En 47 días estará disponible ya su álbum de estudio Eternos, que cuenta con 10 canciones. Hemos escuchado Vivir así es morir de amor, nos desveló te quiero, en homenaje a Nino Bravo, que todavía no ha salido, que yo sepa, no lo he visto, pero que va a ser el segundo corte de este álbum Eternos, ¿ok? Déjame decirte que el día de ayer se presentó en Cádiz, en el Mar Latino Fest, mi querido David Bisbal, y que su próxima presentación sería el día 20 en el recinto ferial de Almería. Por cierto, el señor Ricitos de Oro, el señor Bisbal, pues utilizó sus redes sociales para mostrar cómo vivió el terremoto que lamentablemente sacudió a Colombia, que fue este lunes, ¿verdad? Con una magnitud de 7.4. El evento telúrico se sintió en Bogotá, Pereira y Cali, además de Quito, Ecuador y Panamá todavía. Increíble. El cantante que se encuentra en el país colombiano por sus compromisos con el reality Operación Triunfo, que ahí se hace, se lleva a cabo, se realiza, mostró en un video el momento del terremoto mientras en el fondo se logra escuchar la alarma sísmica y donde se le escucha también a él decir... Un terremoto, espero que no pase nada, Dios mío, por favor, virgencita, ya estamos, venga, tranquilo, venga, para, es lo que se le escuchó decir. Así que, sexta posición, Vivir así es morir de amor, de David Bisbal, en el top 10 de Máxima 99.1.
6: 6.

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Las 2 de la tarde con 33, ya prácticamente con 34 minutos. Vamos a conocer ahora la quinta posición del Top 10 de Máxima 99.1. ¿Quién está en la quinta posición? Bueno, esta semana sube 3 lugares la semana de Elena Rose y Manuel Turizo. Temita que ha llegado en el EP, No Quiero Que Se Acabe Este Bendito Verano. No, sí, yo ya quiero que se acabe este bendito verano, por favor, ya estuvo. Nombre bendito, yo le diría maldito verano, ¿no? Está muy chamuscante este verano, ¿verdad? Ya que se acabe, por favor, es más. ¿Tienen calor? Ahí les va una refrescadita, ahí les va un salpicón de agua. También es bueno recordarles que para hacerse este efecto, pues no se gastó ni una sola gota de agua, ¿ok? Hay que cuidarla porque somos desierto, banda. Ahí les va, por favor. Ahí está otra, ahí les va otra. ¡Uf! ¡Qué rico, ¿no? Qué buena refrescadita con este salpicón de agua. Muchos van a decir, no, con un salpicón de comer, no, pues con un agua de sandía, de melón, de mango, ¿de qué quieren? ¿De qué se les antoja? ¿De tamarindo? Anda, con hielos, viene la dota, ¿no? Dije, viene la dota, el agua de qué, de tamarindo, no estén pensando otra cosa. Bueno, pues el día de ayer, mi querida Elena Rose, guapísima, se presentó en Inglewood, en el Sophie Stadium, que por cierto, en el regreso de Chino y Nacho como dúo, han presentado el nuevo sencillo titulado De Lejitos, junto a Elena Rose. Te diría que te lo traigo el lunes, pero el lunes me voy de vacaciones. Así que bueno, por cierto, mañana se va a presentar Elena Rose en el Miami, o en Miami más bien en el Casella Center, junto a otros artistas, que será sede de Unidos por los Nuestros, un concierto benéfico creado para canalizar ayuda hacia las comunidades afectadas por los recientes terremotos en Venezuela y Colombia. Dice o reza el cartel, tu entrada ayuda, ahora queremos contarte cómo y a dónde llega tu apoyo. Eso es lo que se puede leer. Por su parte, Manuel Turizo se presenta hoy en Monterrey, en el Parque Fundidora, junto a otros artistas. Los próximos compromisos del cantante están marcados hasta el mes de octubre en Miami y Dallas. Oye, me escuché bien Hochis cuando dije guapísima Elena Rose, ¿no? Sí, me escuché así medio Hochisón, ¿verdad? No, no, pero la verdad es que está muy guapa. Esta se me salió la baba, mira, te digo. Posición número 5. Esta semana es para la semana de Elena Rose y Manuel Turizo, de Máxima 99.1. 5. 5.

0: 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Son las 2:40 de la tarde. Vamos a continuar con el mejor conteo de la música de popularidad en Juárez y El Paso. Claro, y obviamente es en Máxima 99.1, tu estilo de vida. Vamos a ver, cuarta posición esta semana. ¿Quién? Bueno, aquí encontramos a Si Me Hubieras Llamado Ayer, de las Hash, las dolidas, las más dolidas del condado, les digo yo. Esta semana bajó dos lugares, chanfle. Pues, ¿qué pasó? Ya sabes que esta canción te habla del dolor, de soltar y la fuerza de volverse a elegir a uno mismo. Uf, en uno de los momentos más complicados del desamor, ¿no? Donde la nostalgia, pues, nos amenaza así, con derribar todo lo que llevamos caminado en la sanación. Recientemente han colaborado en el disco de Los Enanitos Verdes, te lo platiqué, en el EV Plus, en la canción Mi Primer Día Sin Ti. Además, las Hash están nominadas en los premios Juventud, que se llevarán a cabo el día 3 de septiembre con la canción Te Apuesto al lado de María José. Ya no puedes votar, obviamente ya las votaciones me parece que acabaron el día 11, ya no puedes votar. Así que a esperar, a ver si ganan algún premio con esta melodía. Así que esta semana en la cuarta posición, baja dos lugares, Si Me Hubieras Llamado Ayer, de las Hash.
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0: 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Son las 2 de la tarde con 44 minutos. Vamos a conocer ahora la tercera. Me ando ahogando. Es que ponen del, no sé qué marca es, pero es un botecillo, ¿no? Que le ponen un líquido y en cierto tiempo te. Entonces se lo trae el aire que saca el mini split y me lo echa todo aquí en la boca. ¿Qué? ¿Cómo? Estamos hablando de. Es un Glade, yo creo. Pero no me gusta el olor. Luis Carlos, ¿cómo le encanta ese olor? Huele bien feo. Oye, le mandamos saludos a María, mi querida María. ¿Cómo está, chula? Muy buenas tardes. Te recuerdo que ya nos escuchamos hasta el 1 de septiembre, ¿eh? Nos vamos de vacaciones, banda. Nos vamos de vacaciones.
1: No te vayas, chavo.
0: No te vayas, chavo. No te vayas, chavito. Ya, ya nos vamos. Van a ser 2 semanas. Ay, la patrulla espiritual vino por mí. Ay, no, qué miedo. Híjole, híjole, no, híjole, no, híjole, no. Vamos a ver, el tercer lugar. Ahí encontramos a Gloria Trevi con No Estás Sola, que esta semana sube un puesto. Bueno, este temita lo puedes encontrar en el álbum El Vuelo, que cuenta con 12 cortes musicales. Además, te hablo de que su próxima presentación será en el Marbella, España, en el Auditorio Starlight, el próximo 24 de agosto, y en la CDMX el 24 de octubre en el Auditorio Nacional. Por cierto, la Trevi estuvo invitada en el programa de Carla Díaz, Pinky Promise Legends de YouTube, el show más rosa de internet, donde se habló de todo. Y cuando digo se habló de todo, se habló de todo. Tienes que verlo. Ahí también habló de su más reciente lanzamiento, Pompas de Jabón, que está buenísimo. Son las 2:47. Posición número 3, No Estás Sola de Gloria Trevi en Máxima 99.1, tu estilo de vida.

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9: Cruz alerta por un fiscal carnal en Chihuahua. Cruz Pérez Cuellar lanzó una advertencia al Congreso del Estado, aprobar una fiscalía diseñada para los próximos 8 años y al servicio del actual grupo en el poder sería una decisión que, aseguró, será juzgada duramente por la historia.
10: De una vez digo, las diputadas y los diputados tienen que hacer una profunda reflexión porque la historia, en una decisión como esta, se iba a juzgar a cada uno y a cada uno de los 33 diputados.
9: El aspirante a coordinador estatal de la defensa de la Cuarta Transformación pidió a los 33 diputados locales asumir su responsabilidad y evitar la imposición de lo que calificó como un fiscal carnal. Pérez Cuellar cuestionó además que el secretario de Seguridad Pública Estatal, Gilberto Loya, se ha mencionado entre los posibles perfiles para encabezar la fiscalía al considerar que no cuenta con la formación necesaria para una responsabilidad de este nivel. Para Cruz Pérez Cuellar, la fiscalía debe servir a la justicia y a los chihuahuenses, no convertirse en un traje a la medida del gobierno en turno.
10: Lo que me preocupa más es que quieran meter a Loya de fiscal. Eso hay que comentarlo a la comunidad chihuahuense. No se vale, es algo que tenemos que combatir. Querer dejar un fiscal carnal por los próximos 8 años, eso va a estar en las manos de las y los 33 diputados. Y las y los chihuahuenses tenemos que erigirnos en vigilantes, organizarnos para revisar cada paso que se dé respecto del fiscal carnal.
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0: llaman? ¿Cómo le dicen a Yuridia? ¿La patrona le llaman ahora? Creo, ¿no? Bueno, pues esta semana Eres mi nada de Yuridia sube 3 lugares. Una canción que aborda, que habla sobre el vacío que permanece cuando una relación acaba, mientras los recuerdos siguen presentes. Yuridia llega al primer lugar del Top 20 General de Monitor Latino México con esta canción que se llama Eres mi nada. Así que felicidades a Yuridia, primer lugar. Pero aquí se mantiene en el segundo. No creo que tarde mucho para llegar al primero, ¿eh? Así que déjame te cuento también que el día de hoy se va a presentar en la Feria de la Manzana en el Teatro del Pueblo, dentro de la Unidad Deportiva Morelos del Pueblo Mágico de Zacatlán de las Manzanas, Puebla. Amén. Uy, me cansé, vean, porque ese nombrezote no invente. Oiga, ¿y usted qué onda? No, pues nada, vengo a comprar boletos para la Feria de la Manzana en el Teatro del Pueblo, dentro de la Unidad Deportiva Morelos del Pueblo Mágico de Zacatlán de las Manzanas, Puebla. Se pasen de lanza, ¿verdad? Yo me cansé. Pero bueno, los próximos compromisos de Yuridia, dije compromisos, ¿verdad? Compromisos de Yuridia, dentro de su tour, las cartas sobre la mesa, Tour 360, están marcados hasta el mes de septiembre, los días 3 y 4 en la CDMX. Visitará también Ciudad Juárez el próximo 19 de noviembre en el Estadio Carta Blanca, para que lo tengas muy presente y andes ya en la compra de tus boletos. Próximo 19 de noviembre visitará nuestra ciudad. Así que en la segunda posición está Eres mi nada de Yuridia, el top 10 de Máxima 99.1. Lo estás escuchando ahora mismo conmigo, con el Mapache.
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Ya son las 3 de la tarde. ¿Cómo te tardas, mapache? Es que está horre bueno el chisme, ¿no? Ahora en el top 10 de Máxima. Oye, le mando un saludo a mi amigo Lorenzo. ¿Cuánto tenía que no te hablaba, que no me hablabas, que no teníamos la oportunidad de...

0: hablar por aquí por TikTok, amigo, qué bárbaro. Nos dice que siempre está al pendiente, muchas gracias. Y tu esposa también, entonces, nos escucha todos los días, órale. Ahí salúdamela mucho, ¿va? Va que va, dice Saturno, saludos desde el área 51, Nevada. Cálmate, eres un extraterrestre, ¿o qué? ¿Quién diantres eres? Bueno, saludos a todos los extraterrestres también que nos están escuchando, ¿eh? Porque hay muchos aquí en la Tierra. Ya están entre nosotros y Maussan, tú eres uno de ellos, amigo. Oigan, yo ando buscando una híbrida. Ya ven que las híbridas son las extraterrestres, son mitad extraterrestre, mitad terrestre, ¿no? Ellas no te dirigen la palabra, no te dicen absolutamente nada porque no hablan. Qué chido, ¿no? No se enojan por todo ni nada, agárrenlo de cotorreo. Les voy a decir como dice mi Juanjo: cotorrea, cotorrea, padre, cotorrea. Pues sí, oye. Vamos ya a conocer la primera posición del top 10 de Máxima 99.1. A ver, déjame decirte que el primer lugar se queda en la misma posición. ¿De quién estoy hablando? Ya lo conoces, ¿no? Morat y Silvestre Dangond, Lo Poco Que Yo Quiero. Esta canción forma parte del próximo álbum de Morat, que se llama Jet Mañana Parte 2, que verá la luz hasta el próximo año. Te recuerdo que el 28 de febrero del próximo año, Morat nos va a visitar en el Don Haskins Center, aquí en El Paso, Texas, aquí cruzando el charco, ¿eh? Su gira internacional Jet Mañana, pues ya comenzó el día de ayer en Bogotá, en el Movistar Arena, con la campaña bautizada como El Traje Que Te Traje. Ahora, los integrantes de la banda colombiana se sumarán al grupo de artistas colombianos que están realizando diferentes actividades para apoyar a los afectados por el terremoto ocurrido en su país natal. La banda anunció que habilitará puntos de donación de dinero en la Movistar Arena de Bogotá y destinará también parte de sus ingresos de sus 6 conciertos en la capital colombiana a la reconstrucción de colegios afectados por el temblor. Enhorabuena. Las iniciativas se pusieron en marcha durante el concierto que la banda ofreció el día de ayer, además de la presentación del día de hoy, también de mañana domingo, así como los días 21, 22 y 23 de agosto. ¿Ok? Por cierto, te lo dije la semana pasada, pero te lo vuelvo a mencionar, el concierto de Morat del 12 de noviembre en el Palacio de los Deportes no se canceló, solamente se pospuso. Y todos los boletos serán válidos para la nueva fecha del 15 de noviembre. Si necesita reembolso, sí se puede. Si lo compraste en aplicación, ve a la aplicación y chécate. Y si no, puedes ir personalmente pues a taquilla para que te hagan la devolución de tu dinero. Pero si no, esos mismos del 12 van a ser válidos para el 15 de noviembre, ¿va? Las fechas de las presentaciones en la CDMX de su gira Jet Mañana serán el día 6, 7, 8, 13, 14 y 15, ¿va? Y hablando ahora de Silvestre Dangond, el colombiano, bueno, pues presentó hace que como 2 semanas en plataformas digitales Efecto Secundario, su más reciente colaboración al lado de Lena Rose. Además, también se presentará el día de mañana en Miami, Florida, en el Casella Center. Y también Dangond se ha unido junto a otros artistas a Voces por la Vida, concierto benéfico por Colombia, para recaudar fondos para la reconstrucción de Colombia tras el terremoto de magnitud 7.4. El evento se llevará a cabo el 23 de agosto en Bogotá, pues está a la vuelta de la esquina. Así que aquí llegamos al final de las 10 de Máxima 99.1 de este top 10. Primera posición. Muchas felicidades, Morat y Silvestre Dangond. Lo Poco Que Yo Quiero. Primer lugar, felicidades.
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Seguimos a través de Máxima 99.1. Tu estilo de vida son las 3 de la tarde con 35. 3 de la tarde con 35.

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Son las 3 de la tarde ya con 47 minutos. Oye, ya no te hablé en la semana del homenaje de Selena Gómez a sus raíces mexicanas. ¿Qué es lo que pasó? Bueno, pues Selena volvió a mostrar esa conexión con México durante la grabación de Te Olvido, Lala, su colaboración con Becky G y Benny Blanco. Uno de los momentos más destacados ocurrió cuando la cantante disfrutó un burrito preparado por la creadora de contenido mexicana Rebeca Cos, quien participó en el videoclip y compartió el momento en redes sociales. Dicha colaboración también destaca las raíces mexicanas de Selena y Becky G, por supuesto, ¿no? Ambas estadounidenses de ascendencia mexicana. El video incorpora distintos elementos de la cultura mexicana y latina, mientras que la participación de Rebeca llevó su contenido gastronómico a una producción internacional. La canción representa además la primera colaboración oficial entre Selena Gómez y Becky G. Así está la cosa. Un burrito, ¿a poco no se les antoja un burrito? Yo disparo, ya cayó la quincena. ¿De cuál quieren, banda? ¿Uno de barbacoa? Ya les dije la otra vez, uno de barbacoa con aguacate, con su salsita roja, con su cilantro, con su cebollita. Ya estoy salivando, les digo. Pues coperrito, ¿no? Así que bueno, pues ahí está una de las notas, el homenaje de Selena Gómez y también de Karol G a sus raíces mexicanas. Enhorabuena. Son las 3:49, nos vamos con el fin del mundo de La La Love You y Ajolotes Mexicanos, las dos bandas, ¿sí? Ambas bandas son españolas, la escuchamos en Máxima 99.1, tu estilo de vida.

continuamos con algo de Dua Lipa y Fer de Maná. Esto se llama Oye, mi amor, a través de Máxima 99.1, tu estilo de vida.

Seguimos disfrutando de este tema de Maná. Son las 3:55 de la tarde a través de Máxima 99.1, tu estilo de vida.

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Son las 4. Las 4 de la tarde con 11 minutos. Ahora sí, ya estamos bien, bien. Estaban por aquí trabajando los ingenieros. Por eso escuchaban ustedes murmullos, ¿no? O que entramos al aire y decíamos la hora. No, no es porque sea un flojonazo, porque ya ven que yo siempre les digo, ay, mis compañeros que entran nomás dicen la hora y ya no, no. Ya les dije por qué, ¿eh? Bueno, amigos míos, tengo más información para ti. Para todos los que nos están escuchando en este preciso momento, y como yo no sé quién me está escuchando, bueno, pues mándenme su WhatsApp al 656-199-5991, 656-199-5991. Oigan, ¿cuál es la estrella de Hollywood más rentable de la historia? ¿Tú lo sabes? Yo lo sé, todos lo sabemos. No lo sabemos, nos lo imaginamos, pero solamente. Déjame decirte que el señor Tom Holland se convierte en la estrella de Hollywood más rentable de la historia. Sí, sí, sí, aunque tú no lo... No, ¿por qué no lo vas a creer, verdad? Tom Holland se posiciona como el actor con mayor recaudación promedio por película, impulsado por el éxito de producciones como Spider-Man, Un Nuevo Día y La Odisea. ¿Ya fuiste a ver la nueva película, Un Nuevo Día, o no? Dirigida por Christopher Nolan. A lo largo de 24 películas, sus proyectos han recaudado aproximadamente 13.6 mil millones de dólares. ¡Ah, hijo! Con un promedio de 548.1 millones por producción. Superando a Chris Pratt, quien registra 522.7 millones por película. Entre las películas más taquilleras de Tom Holland, destaca Avengers Endgame con cerca de 2.8 mil millones de dólares. Avengers, Infinity War y Spider-Man Sin Camino a Casa. Aunque ocupa el primer lugar en promedio por película, en recaudación total, Zoe Saldaña, fíjate, lidera con alrededor de 15.47 mil millones de dólares, seguida por Scarlett Johansson y Robert Downey Jr. Chanfrey de contra Chanfrey. Oye, pero me imagino que sea de ganar Tom Holland, ¿no? También. Y Zoe Saldaña también, que es una excelente actriz. Y Scarlett y Robert, ¿no? Digo, sin lugar a dudas, estamos hablando de gente muy buena en la actuación. Y vaya lo que recaudan. Son las 4 con 13 minutos de la tarde. Vamos con algo de Enrique Iglesias. Esta canción me encanta. Se titula Solo Me Importas Tú, en Máxima 99.1. Tu estilo de vida.

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Tu estilo de vida, son las 4:44, ya con 45 minutos prácticamente. Y nos vamos a otra de las noticias que te traigo a ti para el día de hoy. Esto es un tema duro, es un tema carajos a lo que puede llevarte esto, pero como yo siempre te he dicho, bueno, pues la mejor salida para un problema es, si ya no le encuentras salida y estás pensando en otra cosa, es pues ir con un psicólogo. Eso es lo que puedes hacer. Bien, ¿por qué te hablo de esto? Porque Brad Pitt habló sobre uno de los periodos más difíciles de su vida tras su separación de Angelina Jolie y el distanciamiento, pues, con sus hijos. En una entrevista con Esquire, el actor, espero que así se pronuncie, no sé cómo se diga, Squire Esquire, el actor de 62 años, bueno, reveló que llegó a experimentar pensamientos suicidas, banda. O sea, ya llegar a pensar esto, ya, o sea, no inventes, ¿no? Está difícil. Bueno, pues reveló que llegó a experimentar este tipo de pensamientos suicidas, aunque aclaró que nunca intentó llevarlos a cabo ni llegó a elaborar algún plan. Explicó que durante aquella etapa comprendió cómo el dolor emocional puede llevar a una persona a considerar el suicidio como una forma de encontrar alivio, pero aseguró que sus instintos de supervivencia finalmente pues se impusieron. Brad Pitt, también confesó que rompió una etapa de 7 años de sobriedad y volvió pues a consumir alcohol, pero explicó que actualmente bebe de manera mucho más moderada y que ha aprendido a reconocer sus límites después de comprobar que excederse no le hace nada bien a nadie. Durante su proceso anterior de recuperación, los grupos de 12 pasos fueron una parte importante de su camino hacia la sobriedad. Banda, alguien, miren, por ahí escuchaba, La Z es una estación hermana de nosotros, y por ahí leía algo que había puesto Juan José Luna de la Rosa sobre un radioescucha que le había pedido que lo pusiera. Él es un padre de una niña bellísima que no la puede ver porque la madre así lo ha decidido. Y por más que está con abogados y todo, bueno, no ha logrado ver a su hija, y dice que él ha llegado a pensar también en estas cosas, ¿no? De que él ya no le ve salida, porque él lo único que quiere hacer es poder ver a su hija, abrazarla, estar con ella. Y la mamá, la mujer, no lo deja. ¿Por qué cuestión? No sé. Pero dice, cada día que me levanto es en el trabajo, la mente la tengo despejada cuando llega la noche y llego a casa. Ahí es cuando todos los recuerdos me aturden horriblemente. Banda, neta, ¿por qué tratar de hacerle daño a alguien más? ¿Por qué tratar? Es su hija, ¿por qué no lo dejan verla? No sé cuál sea el motivo, pero, caray, también conozco varios casos, ¿no? Donde las mujeres, pues nomás porque ellas dicen, no lo vas a ver, además de que a la hija, al hijo le hablan mal del papá, y ya, ¿no? Los niños crecen y piensan que pues, papá estuvo ausente porque pues el papá fue alguien que no se quiso hacer cargo de ellos, ¿no? Sin embargo, no, porque la mamá sí lo decidió, ¿no? Qué mala onda. Y nunca nos ponemos a pensar de que a nuestra mente pueden llegar este tipo de pensamientos suicidas como los que acaba de decir Brad Pitt. Seamos conscientes de la vida de los demás y démosle una oportunidad de ver a los padres, a sus hijos, a sus hijas. ¿Va? Y si tú tienes estos pensamientos suicidas, amigo, amiga de Máxima, antes de que yo me vaya a vacaciones, ve con un psicólogo. En serio, el psicólogo no es para los locos, y todos llegamos a tener este tipo de pensamientos por alguna u otra razón. Ve con un psicólogo para que te escuche y para que te pueda ayudar. Si ya el psicólogo te manda con el psiquiatra, bien, necesitarás algo de medicamento. Pero recuerda que tienes muchos planes en tu vida y agárrate de uno de ellos, porque debemos de continuar. Por algo estamos aquí, por algo Dios nos dio la vida, y seguramente algo muy bueno viene para ti. Acércate con un psicólogo, acércate para que puedas platicarlo, para que puedas desahogarte y continuar con tu vida normalmente. Y yo espero que estemos aquí el próximo 1 de septiembre, que yo regrese de vacaciones y juntos podamos echar relajo, ¿va?
Recuerda que aquí voy a estar esperándote el 1 de septiembre a las 5 de la madrugada, ¿eh? Esto se llama Conmigo Sin Ti, de Matriz. De Matriz, válgame, dicen que ando pensando. De Matriz. De Matiz y Cristian Castro. A través de Máxima 99.1. Tu estilo de vida, no puede ser, en serio. Solo a mí me pasan estas cosas, ¿verdad?

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0: 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Muy buenas tardes. Te iba a decir buenos días. Siempre ando descansado los sábados. Escuchamos La Playa con La Oreja de Van Gogh y también conmigo Cintia Matiz y Cristian Castro. Si dije matriz ahorita, no me sé en qué ando pensando. Nos dice María, pues ¿en qué andas pensando, mapache? Le digo que pues dicen, ¿verdad? Dicen que el que trae hambre en pan piensa, pero en pan sí, no ando pensando en otra cosa. Un pancito de dulce estaría fenomenal y genial para esta tarde, ¿no? Que ya se está nublando, ya se está poniendo sabroso. Yo no vi probabilidad de lluvia, Chuy dice que sí hay, no sé. Vamos a esperar, por eso es un pronóstico solamente. Vamos a checar de nuevamente el clima, a ver si ya me aparece algo. Pues no, probabilidad de lluvia me aparece en cerote, pero ya saben que aquí en Juárez todo puede pasar. Nos vamos a una última noticia antes de despedirnos porque pues ya nos estaremos escuchando hasta el primero de abril. Antes de una nota, yo creo que mejor nos vamos a un mantra, que este te lo voy a encargar mucho, que es un mantra para ti, para que lo digas, para que lo repitas en tu casa, frente al espejo, que sea solo para ti. Me doy permiso para hacer todo lo que puedo ser, brillar y desplegar mis alas. Va de nueva cuenta. Me doy permiso para hacer todo lo que puedo ser, brillar y desplegar mis alas. Ahí te lo dejo, ahí te lo encargo. Este es el mantra para que lo tengas bien en cuenta hasta el primero de septiembre, que regresemos. Son las 4:59 de la tarde. Por acá ya llegó mi compañero Luis Carlos Romero. Mi querido Luis Carlos, ¿cómo estás? Buenas tardes, ¿cómo es el clima?
1: Ya te vas a la playa, mapachito.
0: Vamos. Fíjate a que... la playa, bueno, fuera, las playas de Samalayuca será, ¿no?
1: Fíjate que está bastante bueno el clima. Desde anoche sentí como que el calor bajó en la ciudad, ¿no? Pero yo creo que no hay que confiarnos porque tú sabes que sigue siendo, estamos en verano, sigue siendo calor.
0: ¿Está la prima de la cani? La canícula. Que le dicen muy feo, ¿no?
1: A la cani. Ya terminó la canícula, ¿no? Que fueron estos que ahora 40 sí no supe. Días más calientes. O no sé si es el clima, es uno, no sé qué pase, mapache.
0: Ok, bueno, pues según César Díaz, le decía a Pepe que las temperaturas para la próxima semana ya no alcanzaríamos los 40.
1: Estaríamos como entre 36 a 38 como máximas.
0: Vamos a estar en 30, ahí te va. Por lo pronto hoy máximas de 36, mañana domingo máximas de 35 para que te vayas al Borunda, para que te vayas al Chami, al Parque Central, para que vayas a hacer una carnita asada, ahí con la familia, con los amigos, con la novia. Bueno, eso de con la novia va a estar medio complicado, ¿no? Pero con quien quieras irte.
1: ¿Para qué quieres más infierno, mapacho?
0: Eso sí,
1: ¿verdad? ¿Para qué quieres más infierno? ¿No tienes con este calor?
0: Estamos hablando del calor, ¿verdad? Oye, entonces te digo que el lunes, fíjate, el lunes 33 grados. Ajá. Riquísimo, ¿no? Bastante en las máximas. Bueno. El martes a 36, miércoles, jueves, viernes, sábado a 38. Ya no, al parecer, ya no llegamos a los 40. Tal vez llegamos a los 40, pero en sensación térmica. Uh-huh. Eso puede ser, pero a ver si ya va bajando un poco esa la temperatura, ¿no?
1: Dentro de mí.
0: Esa sensación dentro de mí ando como en 70 centígrados, amigo.
1: Y ya cuando no estaba en secundaria, mi papache.
0: Ya sé, ¿verdad? Neta. Oye, pues nada, pues ya me voy, mi querido Luis Carlos, ahí les dejo, ahí les encargo.
1: Sí, que se lave.
0: Sí, que se

0: Ahí les dejan cargados los cuadritos, ¿no?
1: Ya sé.
0: Ahí los cuidan para que se siga viendo bonita la cabina, amigo.
2: Claro que sí, Mapache. Disfruta tus vacaciones.
0: Va, muchas gracias.
1: Me escucho muy lejos.
0: Ahí, acércate. Sí. Cuando te alejas,
1: escucho muy lejos.
2: Disfruta tus vacaciones, descansa, despeja la mente. Prepárate para el regreso.
0: Hijo es su maíz, con mucho trabajo para el regreso, ¿eh?
2: Sí, vienen cosas buenas, ¿sí?
0: Claro, por supuesto. Oye, por cierto, tengo que darles una buena noticia, no sé si tú ya sabías.
2: ¿Vas a ser papá?
0: Estaría chido, pero ahorita no, amigo, ¿de dónde?
2: Ajá.
0: Yo no sabía, yo pensé que nos escuchábamos en cualquier parte, a través del streaming.
2: Ajá.
0: Pues no. Pero desde hace una semana ya nos escuchamos, ahora sí que en todo el mundo.
2: Ok.
0: Si alguien está sintonizando Alexa o cualquier aplicación, en cualquier web, ya nos pueden escuchar.
2: Ok.
0: Desde España, desde Dinamarca, desde Francia, desde Italia, ya nos estamos escuchando ahora sí.
2: Oye, y localmente, si notaste la diferencia, tenemos mejor sonido.
0: Ya nos escuchamos muchísimo mejor.
2: Sí, tenemos mejor sonido. Esta semana pasada fue de estos arreglos.
0: Ajá.
2: Para mejorar nuestra señal, para que tengamos calidad y así lo puedas disfrutar de la mejor manera.
0: Porque me platican, oye, ya se escuchan donde no se escuchaban antes. Le digo, sí, ya nos escuchamos y además agregándole que tenemos un muy buen sonido. O sea, sí, no, claro. No es nomás escucharte, ya es con un muy buen sonido. Uh-huh. Y nos han llegado muchísimos mensajes, seguramente te ha tocado. Oye, ya casi vengo yo llegando a Chihuahua.
2: Órale.
0: Y lo sigo escuchando todavía.
2: Qué padre. Sí, sí, sí, sí, sí.
0: Y de acá del lado americano también tenemos un buen rango todavía para escuchar.
2: Fíjate, para la otra semana yo voy para Chihuahua y ahí seré testigo y te mando mensaje.
0: Caray, ¿se va a hacer a Chihuahua?
2: Claro que sí, a un baile.
0: Chihuahua, un baile. Pues invítame a ese baile, ¿no, perro? Ya ¿qué? Sé. ¿Se arma? Vámonos a Camargo por unos tamalitos.
2: ¿Cómo no?
0: ¿Vamos o qué? ¿Quién dijo yo?
2: Con nuestros compañeros de Camargo, de la grandota.
0: Ah, no, entonces van a meter un pate. Ay, tú eres el mapache y tú eres el rorro. Vámonos los dos. La grandota. ¿De qué? De Camargo, ¿verdad?
2: De Camargo.
0: ¿Dónde está? Nos trae el jefazo, ¿no, Antonio?
2: Francisco Antonio Muñoz. Saludos.
0: Ya, no creo que nos estén escuchando. Tienen mejores cosas que hacer que estar escuchando este par, pero bueno. Mi querido Luis Carlos, pues ahí estamos entonces a mi regreso, hermano. Cuídate mucho y a seguirle echando ganas al aire.
2: El abrazo de vuelta, Mapachito, descansa, te digo, despeja la mente.
0: Acércate más, te diría.
2: Cuando regreses, pues regresa con estas ganas, buena vibra para echarle ganas a la chamba.
0: Sí, porque a las 5 de la mañana necesitas muy buena vibra, si no, tacan, hijo.
2: Licuado, desayuno y a darle a la chamba.
0: No, si me tomo un licuado en la mañana, cállate, voy al baño, no se puede eso.
2: Y luego pedaleando la bici.
0: No, cállate, está difícil, con el cafecito ya con eso tenemos. Te voy a dejar con esto ya, que es la primera canción de la hora, se llama Piel de Azúcar. Soy el Mapache y nos escuchamos hasta el 1 de septiembre. Te deseo que no tengas solo unas buenas semanas, unas buenas 2 semanas, sino unas máximas 2 semanas a través de Máxima 99.1.
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0: Qué barro, me encanta como lo dices.
2: Bajo.

Empezando fuerte con estas poderosas baladas de Ricky Martin con Bella, en Máxima 99.1, tu estilo de vida, despidiendo al buen Mapachito que ya se va de vacaciones, dichoso, suertudo. Y que estará con nosotros hasta el próximo 1 de septiembre. Ya regresará bien mexicano, tal vez con bigote, tal vez con trenzas. Dice que no le sale el bigote, pero bueno. Estoy vía mensaje de WhatsApp en el 656-199-5991 y conectado en www.maximfm991.com en esta fiesta de fin de semana, sábado 15 de agosto. Sí, ayer fue quincena, o sea que hoy sí hay con queso las enchiladas para festejarlo. Y voy con Yuridia, se llama Irremediable, en Máxima 99.1, tu estilo de vida.

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Estamos bastante románticos con estas rolas, Mapache. Hazte para allá. Te veo muy cerquitas. Se llama Por Amarte, esta canción de Enrique Iglesias en Máxima 99.1, Tu Estilo de Vida. Lo veo con ojos bonitos. Son las 5 de la tarde con 31 minutos, 656-199-5991, disfrutando de esta tarde de sábado también en tu dispositivo Alexa, que puedes sintonizarnos. Si lo tienes, indíquele el comando de Alexa, reproduce Máxima 99.1. Saludos para ti que pudiste disfrutar de tus cortesías para Circo Tiani, para la función de jueves, viernes, y los que la van a disfrutar ahora sábado, y también los que ganaron accesos para Cinépolis Areno, que salió plan gracias a Máxima 99.1. Yo voy con la música de Juanes, Hagamos Qué, y qué se hace en esta tarde de sábado en sintonía de Máxima 99.1, Tu Estilo de Vida.

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¿Cuántas historias de cuando nos traían cacheteando las banquetas? Cuando nos traían como un perro enloquecido, como esta canción de Maná en Máxima 99.1, tu estilo de vida, ¿te acuerdas de esas historias? A lo mejor no es tan reciente, a lo mejor si es reciente, cuéntamela al 656-199-5991, que hoy 15 de agosto estamos en este Día del Cine Mexicano, fecha oficial establecida para reconocer esta historia de la cultura y la diversidad de la industria cinematográfica del país. Y bueno, ¿cuál, agregando al WhatsApp, verdad? ¿Cuál es tu película mexicana favorita? Llámese género del que sea, ¿eh? No necesariamente que tiene que ser de Omar Chaparro y Marta Gareda, y Gareda, que si te gusta, se vale, ¿no? Que el cine mexicano de la época de oro también, que si El Infierno, que si La Dictadura Perfecta, que si Cansada de Besar Sapos, Amores Perros. Buenas películas mexicanas, buen cine mexicano, así que me lo cuentas a través de mensaje de WhatsApp. Hablando de cancioncitas, voy con Romeo Santos, Cancioncitas de Amor, en Máxima 99.1, tu estilo de vida.